ya iniciando el bloque religioso que se inicia a las 20 horas. Ahí estamos. En esta noche le invito para que se quede con nosotros en nuestra sintonía. Estamos a viernes 8 ya de mayo. Así que felicidades, bendiciones, bendiciones, viviendo este otoño 2026. Oiga, con harto frío, con un poco de lluvia, según indique el pronóstico, ya no para mañana, para pasado y los próximos días no estaría lloviendo por la cosa por acá. A esta hora en Río Bueno tenemos cielo despejado, 7 grados en la temperatura. Oiga, estamos en menguante, ilumina 61% la luna. Sensación térmica de 5 grados, o sea, es decir, que hace un poco de frío. Bendiciones, bendiciones para todos ustedes. Quédense en nuestra sintonía, no se vaya de la sintonía. Estamos con Karina Moreno y la canción que dice La tumba vacía. Así que aquí estamos. Después viene Bautízame con Paulino Bernal y ahí viene más adelante más música norteño, ranchera y todo eso. Así que pónganle más a disfrutar de la programación mexicana de esta hora y de esta noche aquí en Radio Creación. 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

0: Son las 8 de la tarde, 9 minutos.
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funcionó muy bien. Aquí estamos conectados a esta hora de la noche, muchachos, en vivo en la Radio Creación 105.7 y también estamos en creacionfm.cl, estudiaradio.cl y la música suena. Y eso es 20 con 10 minutos. Oiga, estamos junto a usted saludándole a todos los que se conectan por ahí, que están en vivo, que obviamente que nos están escuchando. Eso quería decir yo. Eso. Muy bien, muy bien. Las norteñas, pero suena con cuática. Oiga, estamos a viernes 8 de mayo. Mira tú. Oiga, pasó la semana volando. Oiga, pasó esta semana, pero no nos dimos ni cuenta. Oiga, llovió, hizo bastante frío y va a seguir el frío. Lo bueno es que parece que no van a seguir las lluvias. Estamos revisando acá que los próximos días no va a llover, al menos mañana y pasado. Sí, eso es, queridos amigos. 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

0: Son las 8 de la tarde, 12 minutos.
1: Así nomás, las 8 de la tarde con 12 minutos. Seguimos escuchando canciones bonitas. Usted no se vaya de la sintonía.

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1: Así nomás en vivo a esta hora de la noche. Buena, buena, buena. Oiga, ¿cómo estamos? ¿Cómo estamos para la gente que está con nosotros? Le saludamos en esta nochecita. Si hubiera alguna persona de cumpleaños, alguien que esté medio triste, alguien, algo está pasando. Así que vamos arriba Chile, arriba Chile, arriba Chichi, Chile, Lele. Así nomás, hay que ponerle nomás. Chile lindo y querido, oiga, así nomás, aplauso para usted, para que se anime, para que póngale, póngale, póngale, muy bien, muy bien, muy bien, éjale. Esa es la buena música que le entregamos a esta hora de la noche, saludando a todos ustedes, los que están acá en Río Bueno, los que están en San Pablo, en La Unión, ahí en Champel, en San Javier. Así que donde se encuentra usted, le saludamos a esta hora. Muy bien, muy bien. Llegando a Chile y al mundo también a través de nuestra señal online, que es creacionfm.cl y estudioradio.cl. Ponele nomás. Oiga, estamos atentos a su reporte de sintonía. Así que lo hace al 9611-82324. 9611-82324. Póngale, póngale, póngale. 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emergencia salió y no tiene cómo hacerlo, ¿quién lo lleva? 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Estamos salvados. Pongámosle, escuchemos canciones entonces bonitas a esta hora de la noche. Suenan las cumbias rancheras.

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0: Eso es. Conectados a esta hora de la noche. Estamos en vivo aquí en la Radio Creación. Atentos también a su contacto, su reporte de sintonía. 9611-823-24. 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
0: Seguimos escuchando buena música, las 8:32 en esta fría noche de viernes 8 de mayo. En pleno otoño, ay señor, hay que ponerle nomás, hay que mandarle más leña a la combustión o encender el aire acondicionado, así nomás. O como era antes, encender el anafre, no, pero eso gasta mucha corriente. No, la otra son las salamandras, así que póngale nomás la salamandra, mándele fuego nomás. Antiguamente era serrín, pero ahora hay leña. Oye, ¿cuánto está la leña? La leña está como entre 45 y 50 lucas está la leña. El pino está más barato, así que hay que ver cómo está el bolsillo, muchachos. Sigue la buena música entonces.
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sigue la buena música, sigue el ritmo, muchachos. Así en esta noche fría nosotros le acompañamos con nuestro calor humano de Radio Creación y Estudia Radio. Buena, buena, buena, oye, el gusto que siento yo, dice la cosa por aquí. Saludos a nuestra auditora Cristina Luzmire, que está en la sintonía también, ahí en Ernesto Riquelme también. Así que bueno, se encuentran en esta noche. Bendy, bendy para todos ustedes. Hay gente que está trabajando, así que pónganle nomás a ponerle el hombro a Chile, señoras y señores. Como así decía antes, no hay que parar la olla, decían algunos. Así que eso es la cosiaca. Pónganle nomás.

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Eso es. Aquí nomás le vamos a esta hora de la noche con ritmo a esta hora. Oiga, 15 minutos para las 9, ¿cómo pasa la hora, señoras y señores? Ay, ay, ay, ¿cómo avanza la hora, muchachos? Algunos están tomando mate a esta hora, otros tomando un cafecito, otros tomándose un té y otros una bebida. A ver, a esta altura hay que tomarse un café bueno o un mate. Ay, señor. Esa es la onda. Estamos en vivo a esta hora de la noche con ritmo. Buena onda. Oiga, yo le quiero invitar para que sigan nuestra sintonía, que no se vaya. No se puede escuchar en la señal 105.7 FM, obviamente todos los días. Y también en la web estamos en creacionfm.cl y estudioradio.cl. Y también en la aplicación, oiga, hay muchos que ya han descargado la aplicación, que la tienen ahí en el celular. Así que pónganle más o nos busquen en Play Store como Estuya Radio. 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Esa es la onda, ¿vale? Y siguen los libros del Valle a esta hora en vivo, 13 para las 9. Y vamos nomás, todavía nos queda buena música, no pongan nomás. Al ritmo de los libros del Valle. Así nomás, al ritmo de los libros del Valle.

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No te vayas, que seguimos aquí

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cambio no comienza con la queja, comienza con una acción. Jesús dijo: la conducta de ustedes debe ser como una luz que ilumine y muestre cómo se obedece a Dios. Comienza dando el ejemplo con tus buenas acciones y tu entorno cambiará.

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El que halla su vida, la perderá, y el que pierde su vida por causa de mí, la hallará. Mateo capítulo 10, versículo 39. 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
1: ¿Qué tal, querido amigo o amiga del programa Cruzada con Luis Palau? De esta forma damos comienzo a una nueva presentación de este nuestro espacio y punto de encuentro en la radio, en donde estudiamos diariamente la Biblia, la Palabra de Dios, de la mano, como siempre, del conferencista internacional Luis Palau. Mi nombre es Jorge Escopazo. Y en este día, al continuar con nuestro estudio en la serie de Segunda Tesalonicenses, quiero presentarle el mensaje titulado Conflicto con los contumaces. Adelante, Luis.
2: Hemos llegado al quinto estudio en la Epístola a los Tesalonicenses. Abra su Biblia en el capítulo 2 y los versículos 13 al 16, porque tenemos aquí un pasaje muy, pero muy interesante. Claro, toda la palabra de Dios es interesante. No hay en realidad pasaje que no tenga su valor. Pero este tiene algo especial. Lo hemos titulado Conflicto con los contumaces. Vivimos en un día de violentos conflictos que se desatan contra los verdaderos cristianos en todo el mundo. Hay enemigos del Evangelio en todo el mundo. El doctor Billy Graham, en un programa radial, dijo que han muerto más personas mártires del Evangelio en este siglo que en todos los siglos previos de la historia. En el año 1964, el doctor Paul Carlson, un médico misionero, fue asesinado vilmente, horriblemente, en el Congo por enemigos del Evangelio. La historia está llena del odio inmerecido contra los creyentes en Cristo. Los creyentes en Cristo son gente pacífica, gente que ama, gente que ayuda a los demás. ¿Por qué se desatan tormentas de persecución y odio contra ellos? La Biblia nos enseña por qué. En este pasaje, en los versículos 13 y 14, encontramos nuestra primera división. ¿Qué contraste entre el creyente y el rebelde? Así lo he titulado. ¿Qué contraste entre el creyente y el rebelde aquí en los versículos 13 y 14? Por ejemplo, el creyente recibió la palabra cuando la oyó predicada como palabra de Dios. Dice el versículo 13. Por lo cual también nosotros, sin cesar, damos gracias a Dios, de que cuando recibisteis la palabra de Dios que oísteis de nosotros, la recibisteis no como palabra de hombres, sino según es en verdad, la palabra de Dios, la cual actúa en vosotros los creyentes. La actitud nuestra hacia la Biblia revela nuestra relación con Dios o la falta de esa relación. Hay personas hoy en día que se llaman protestantes. Yo quiero que usted mantenga los ojos bien abiertos, porque llamándose, a pesar de llamarse protestantes, atacan la autoridad y el valor de la Biblia. Con palabras sutiles y con subterfugios, quieren conminar y, mejor dicho, quitar la autoridad de la Biblia, la palabra de Dios. La actitud de un hombre hacia la Biblia revela su actitud hacia Dios. Estos habían creído la palabra de Dios, pero no solo la habían creído y la habían recibido, sino que, qué interesante frase, al final del versículo 13 dice, la cual actúa en vosotros los creyentes. Actúa. La palabra de Dios no es solo un libro que nosotros apreciamos, honramos y exaltamos. La palabra de Dios, cuando se acepta por fe, es algo que actúa dentro de nosotros, dice el apóstol por el Espíritu Santo. ¿Qué quiere decir actúa? Quiere decir que funciona. Quiere decir que produce algo dentro de nosotros. Quiere decir que nos mueve. ¿Te mueve a ti la lectura de la palabra de Dios? ¿O me dices que te es un libro aburrido o pesado? ¿Me dices que tienes dudas acerca de su autoridad? Mira, entonces algo anda mal entre tu alma y tu Dios.

al recibir a Cristo sufrieron horriblemente, pero en vez de maldecir a sus perseguidores, ah, no, ellos padecieron y fueron imitadores de los que sufrían persecución en otras regiones del mundo. Cuando uno es verdadero creyente, cuando llegan las persecuciones, la actitud es una actitud de paciencia y de amor. No quiere decir que aprobamos la persecución, lejos sea, la condenamos, nos oponemos a ella, pero nuestra actitud de corazón es de imitar a aquellos que con paciencia, como el mismo Señor Jesús, aceptaron la persecución como parte del plan de Dios. La segunda parte, la segunda división de nuestro estudio en esta ocasión, son los versículos 15 y 16, aquí del capítulo 2 de Primera Tesalonicenses. Y yo lo he titulado, ¿qué criminales se tornan los incrédulos? ¿Qué criminales se tornan los que no quieren creer la palabra de Dios? Dice en el versículo 15 que mataron al Señor Jesús y a sus propios profetas. Sí, los asesinos de Jesús eran incrédulos. Hoy en día los incrédulos, los ateos, los que niegan a Dios, los que no quieren aceptar el Evangelio, son los bisnietos, por así decirlo, los bisnietos de esos criminales que asesinaron a Jesús y a los profetas, los bisnietos de esos criminales deambulan por el mundo hoy. En la China comunista se ha asesinado a miles y miles de creyentes en Cristo. Las iglesias han sido destruidas y han sido transformadas en colegios y en museos. El comunismo ateo persigue al Evangelio y destruye a los creyentes, y te va a destruir a ti y a mí si algún día llega a nuestros países. Por eso debemos orar a Dios que nos libre de ese movimiento tan diabólico. Y luego dice en la segunda parte del versículo 15, nos expulsaron a nosotros, no agradan a Dios y se oponen. Esto está ocurriendo en muchas partes del mundo hoy también. Están expulsando a los predicadores, no agradan a Dios y se oponen al Evangelio. En el país del Morocco, un país musulmán, la persecución contra los hermanos míos y tuyos en Cristo es horrible. Hablé con un misionero que predica el Evangelio en el Morocco y él me contaba la agonía, el sufrimiento moral y físico que tienen que sufrir nuestros hermanos en ese país. En muchas partes del mundo hay una gran persecución porque el incrédulo se torna criminal en un solo momento. Dice que impiden hablar el Evangelio impidiendo que otros se salven. Eso es lo peor del incrédulo. No solamente que él no quiere rendirse ante la cruz de Cristo, no solamente que él es altivo, arrogante y egoísta, sino que impide que otros se acerquen al Evangelio. ¿Por qué es que los hombres se oponen de tal manera al Evangelio cuando el Evangelio es una bendición para las naciones, cuando Cristo vino para cambiar y bendecir las vidas y los hogares? Es que el incrédulo está movido por el espíritu del demonio, de Satanás. El que rehúsa someterse a Cristo se ha sometido al diablo, a Satanás. El que rechaza el puro evangelio de la gracia inmerecida de Dios se ha sometido a la esclavitud que bien se merece de Satanás. ¿Cuál es el resultado? Nuestro pasaje termina diciendo, pues vino sobre ellos la ira hasta el extremo. El juicio de Dios es severo, es rápido, es final. El incrédulo que se opone al Evangelio, que se torna criminal, violento, egoísta, que impide incluso que otros oigan la palabra, está bajo el juicio de Dios. Amigo mío oyente, quizás eres incrédulo, quizás has escuchado este programa sin saber por qué. Dios te hizo sintonizar a nuestro programa para que te arrepientas de tu incredulidad, porque si no te arrepientes, el juicio de Dios va a caer sobre ti, y yo deseo que seas salvo, y Dios lo desea también. El amor de Dios te puede alcanzar a ti en este momento si te arrepientes. Recibe esta palabra como palabra de Dios, porque eso es en verdad, y entonces Dios va a empezar a actuar en tu corazón. Deja de ser incrédulo.

0: Incrédulo, recibe a Cristo, permite que Él cambie tu vida y entonces serás uno de los nuestros, serás un creyente en el Señor Jesús.
1: Para ponerse en contacto con Luis Palau y hacerle llegar sus comentarios o sus preguntas, escríbale a la dirección de correo electrónico consejos@luispalau.net. consejos@luispalau.net. Si prefiere hacerlo a través del correo postal, escríbale a Luis Palau, apartado 15, Ciudad de Guatemala, Guatemala. Apartado 15, Ciudad de Guatemala, Guatemala. Y así llegamos al segmento de la música. Hoy nos va a acompañar la agrupación XTO con esta melodía titulada Mi Amor.

0: Así nos acompañaba XTO por el segmento de la música. Lamentablemente nuestro tiempo se terminó, pero si el Señor lo permite, nos vamos a estar reencontrando en una próxima presentación. Mi nombre es Jorge Escopazo. Fue un placer acompañarle en este día. Que Dios le bendiga ricamente.
1: Amigos oyentes, muchas gracias por su fina sintonía al programa de este día. Les estaremos esperando muy pronto para el próximo programa Cruzada con Luis Palau. Hasta entonces, recuerden las palabras de nuestro Señor Jesús. Felices los de corazón limpio, pues ellos verán a Dios.

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3: Son las 9 de la noche, 20 minutos.

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0: las 9 de la noche, 31 minutos.
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2: Un caballero me dice lo siguiente: señor Palau, vivo con un familiar ya anciano y tengo yo una enfermedad que unos médicos dicen que es gastritis y nervios en el estómago. Pero es la cuestión que hace varios años estoy en esta condición. Y como no me curo, he empezado a buscar en el ocultismo la sanidad. Pero como soy creyente de Dios, según parece, he hecho mal. Quisiera que usted me oriente, por favor, señor Palau. Mi estimado caballero, realmente es triste cuando un hombre relativamente joven, un muchacho se puede decir, cuidando a un familiar anciano, esté sufriendo ya tan temprano en la vida de nervios en el estómago y gastritis. Esto es lógico, lo hemos visto en millares de casos, debido al hecho de que hay muchas presiones en cuidar a una persona anciana con problemas físicos, etcétera. Pero por otro lado, me interesa y no me sorprende, pero me agrada, que alguien evidentemente le ha indicado que estar buscando sanidades físicas en el ocultismo, o sea, en la hechicería, en las cosas del ocultismo, está muy mal. Tiene razón, usted ha hecho mal, especialmente porque usted dice que es creyente en Dios, y con un gusto le voy a orientar. Primero, ir tras el ocultismo es un pecado que Dios condena constantemente. En el libro de Deuteronomio le voy a leer lo siguiente, mire lo que dice: no sea hallado en ti, o sea en el pueblo de Dios, quien haga pasar a su hijo o a su hija por el fuego, ni quien practique adivinación, ni agorero, ni sortílejo, ni hechicero, ni encantador, ni adivino, ni mago, ni quien consulte a los muertos, porque es abominación para con Dios cualquiera que hace estas cosas. Y por estas abominaciones, Jehová tu Dios echa estas naciones de delante de ti. Perfecto serás delante de tu Dios, porque estas naciones que vas a heredar, a agoreros y adivinos oyen. Y luego dice: mas a ti no te ha permitido esto tu Dios. Y luego en el último libro de la Biblia, el libro del Apocalipsis, leemos: los cobardes e incrédulos, los abominables y homicidas, los fornicarios y los hechiceros, allí está, los hechiceros, los idólatras y todos los mentirosos tendrán su parte en el lago que arde con fuego y azufre, que es la muerte segunda. Y luego al terminar ya la Biblia, en el libro de Apocalipsis capítulo 22, repite: los perros estarán fuera y los hechiceros, los fornicarios, los homicidas, los idólatras y todo aquel que ama y hace mentira. Así que usted ha estado jugando con el ocultismo, usted tiene que arrepentirse de ese mal. Segundo, usted puede poner su confianza en Jesucristo, el Hijo de Dios. La Biblia dice que Jesucristo es el mismo ayer, hoy y por los siglos. Yo estoy convencido en este momento, mi estimado caballero, que Jesucristo puede sanarlo de la gastritis y de los nervios del estómago si usted primeramente lo recibe por la fe como su Salvador y Señor personal. Si usted se entrega a Cristo, si lo recibe como su Señor y Dios, si empieza a caminar en los caminos de la Biblia, esos nervios que le están causando tanto problema en el estómago van a desaparecer. La paz de Dios va a invadir su corazón, porque tenemos paz con Dios por medio de nuestro Señor Jesucristo, y se va a sanar muy rápidamente. Y por carta le enviamos más consejos.
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1: Son las 9 de la noche, 42 minutos.

sigue disfrutando de tus programas favoritos. ¿Cuándo notaste que la luz de Jesús brillaba a través de otra persona? ¿Cómo te han incentivado a alabar a Dios las buenas acciones de alguien? El pensamiento de hoy está escrito por Xóchitl Dixon. Xóchitl escribe: después de tener un conflicto con mi madre, ella finalmente accedió a reunirse conmigo a más de una hora de distancia de mi casa. Pero cuando llegué, ella ya se había ido. Enojada le escribí una nota, pero la releí al sentir que Dios me impulsaba a responder con amor. Cuando ella leyó mi mensaje revisado, me llamó. «Has cambiado», dijo. Dios usó mi nota para llevar a mi mamá a preguntar sobre Jesús y finalmente lo recibió como su salvador personal. En Mateo capítulo 5, Jesús afirma que sus discípulos son la luz del mundo. Dijo, «Así alumbre vuestra luz delante de los hombres para que vean vuestras buenas obras y glorifiquen a vuestro Padre que está en los cielos». Al aceptar a Cristo como Salvador, recibimos el poder del Espíritu Santo, quien nos transforma para que seamos testimonios radiantes de la verdad y el amor de Dios. Mediante el poder del Espíritu Santo, podemos ser luces alegres de esperanza y paz que se parecen más a Jesús cada día. Todo lo que hacemos se convierte en un acto de adoración agradecida que les resulta atractivo a los demás al percibirlo como una fe vibrante. Con el poder del Espíritu, podemos honrar al Padre reflejando la luz del Hijo, Jesús. Oremos, Jesús, resplandece con tu brillante luz de amor en y a través de mí para que otros confíen en ti. Amén. El pensamiento de hoy fue traído a ustedes de parte de Ministerios Nuestro Pan Diario.

0: cosa. Él dijo: no apagaré el pábilo que humea, ni quebraré la caña cascada. No importa cómo te sientes esta noche, si te sientes prendido o te sientes medio apagado, si te sientes bajo un peso de muchos problemas o te sientes libre, el hecho es de que esta noche el Espíritu Santo está aquí y Él va a encender tu corazón como nunca antes. Di conmigo: Espíritu Santo, lléname, manda tu fuego sobre mi vida. Lléname con tu poder.
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0: Son las 9 de la noche, 56 minutos.
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1: Ruta 66.
2: Un camino abierto a la esperanza.
3: He oído cosas llamativas como que el Valle de Sombra de Muerte es un lugar oscuro que aparece justo después de que el alma deja el cuerpo. Esa idea parece sacada de una película de terror.
1: En nuestro recorrido por la Ruta 66, llegamos a Baxter Spring, una ciudad ubicada en el condado de Cherokee, en el estado de Kansas. Baxter Spring se fundó en 1858 y fue la primera ciudad ganadera de Kansas. Su situación, junto a la vía férrea utilizada por los ganaderos de Texas para el desplazamiento del ganado vacuno a mercados de Kansas City, la transformó en una turbulenta y floreciente ciudad. Unos años más tarde, decayó como consecuencia de la desviación del transporte del ganado hasta Dodge City. Posteriormente mejoró por los descubrimientos de galena y después, a partir de 1926, por los negocios turísticos, al establecerse 5 importantes empresas del transporte de camiones de gran tonelaje. Nosotros no vamos a transportar nada pesado, pero sí a viajar a un universo emocionante que seguro os va a sorprender. Os damos una especial bienvenida a nuestra particular Ruta 66, un viaje fascinante por el libro de los libros. Vamos a continuar en nuestra serie sobre el libro de los Salmos y en esta ocasión llegamos a uno de los salmos más recordados y más conocidos, el Salmo 23. Hoy el tema que tenemos preparado nos llevará a las razones para alabar a Dios. Lo hemos titulado ¿Por qué he de alabarte? Sobre este importante tema trataremos en nuestro episodio de hoy. Escuchamos ya la reflexión y la explicación sobre el Salmo 23.
3: En nuestra Ruta 66 llegamos a uno de los capítulos más importantes de la Biblia, de los más conocidos y famosos. Hoy hablaremos sobre el Salmo 23. Así es, el famoso Salmo 23, el llamado Salmo del Pastor. Y nuestro tema de hoy será ¿Por qué he de alabarle? Posiblemente hayas escuchado bastante este Salmo, cuyo primer versículo es muy conocido. Ya habrás escuchado aquello de «El Señor es mi pastor, nada me falta», o también «Nada me faltará», como dice otra versión. Escuchamos estas primeras líneas y nos preguntamos ¿qué es lo que este Salmo tiene para enseñarnos? Este Salmo, según los estudiosos, trata a Dios como una especie de pastor y rey, y posiblemente acompañaba una fiesta de loor, de alabanza, que se hacía en la casa del Señor, conforme leemos en el versículo 6. Tal vez la motivación principal del Salmo esté en el final del Salmo 22. El Salmo tiene aquí dos estrofas iniciales. La primera de ellas desde el primer versículo hasta el 4, y después la segunda estrofa, que tiene incluso un cambio de metáfora, que realiza una comparación muy importante para nuestra comprensión. Pero fíjate bien, mi querido oyente, que nos acompañas aquí en nuestra Ruta 66. Vemos significativamente que este Salmo está hecho para alabar a Dios, y surge aquí la gran pregunta. ¿Qué motivó al salmista a construir esta poesía tan extraordinaria que ha cruzado la historia y traspasado las generaciones? ¿Cuáles son los motivos? ¿Por qué alabó a Dios de esa manera? ¿Por qué hubo de alabarlo?, nos preguntamos. ¿Cuál será la razón de la alabanza? Pues bien, volvemos a leer el versículo 1. El Señor es mi pastor, nada me falta. Fíjate aquí que la propia palabra Señor es la traducción del nombre particular de Dios, el Dios que tiene un pacto con Israel. Se trata del Dios Yahvé, o Yahweh, el Dios de Israel. Este Dios, que es el Dios de la nación, que es el Dios que tiene una relación cercana con la comunidad de fe, es el Dios que también es mi pastor, como dice el lenguaje del salmista. Y ante tal realidad, él descubre que no le faltará nada. Así que la primera cosa que llama nuestra atención en este Salmo 23, tan famoso, es que el salmista alaba a Dios porque Dios es el que le provee todas las necesidades, tanto a él como para toda su familia. Dios es el Dios proveedor. El Dios que te sustenta a ti, que me escuchas, es el Dios que sustenta nuestras vidas. Y él sigue adelante reflexionando sobre ese Dios sumamente extraordinario. Y en el versículo 2, y también en el inicio del versículo 3, encontraremos la siguiente expresión del texto sagrado. En verdes pastos me hace descansar, junto a tranquilas aguas me conduce, me infunde nuevas fuerzas. Por lo tanto, observa que ahora en el escenario de esa comparación de Dios como un pastor de ovejas que él cuida, no solo aparece la idea de que él es el proveedor, sino que también es ahora el que me hace reposar en pastos verdes, junto a aguas tranquilas y restaura mi vigor. Otra traducción dice, confortará mi alma. ¿Y cuál es la segunda razón que llama la atención del salmista? ¿Por qué ha de alabar y adorar al Señor? Porque Dios garantiza el equilibrio emocional del salmista. Dios no es simplemente proveedor, sino que conduce por verdes pastos, conduce aguas tranquilas y garantiza nuestra salud mental, nuestro equilibrio emocional, si queremos llamarlo así. Él es el Dios que va más allá del sustento material. Tenlo muy en cuenta. Y el texto sigue todavía en la parte final del versículo 3 diciendo justamente lo siguiente. Me guía por sendas de justicia, por amor a su nombre. Sí, Dios tiene un pacto con su pueblo y con el rey de Israel. Con lo que él guía al jefe del pueblo en las veredas de la justicia. No se trata apenas de una idea de ayudar en el camino para actuar correctamente, sino dar los pasos correctos en la vida. Y todo ello por amor a su propio nombre. Por amor a él mismo. Lo cual supone una garantía. La idea que descubriremos aquí, que es la tercera razón por la que el salmista insiste en escribir esta poesía y cantar a Dios en homenaje al gran Señor, es que él adora porque Dios dirige su vida y es su gran auxilio en sus decisiones, en sus elecciones en la vida. Muchas veces nos sorprendemos y nos cuestionamos de cómo es difícil escoger correcta y adecuadamente en la vida. Cierto es que una elección equivocada es fatal para la vida. Aquí el salmista descubre que Dios es proveedor, que garantiza el equilibrio y nos ayuda también en las elecciones, decisiones difíciles de la vida. Y esta vida llena de sorpresas, esta vida de grandes imprevistos, de noches sin luna, de días nublados, es una vida claramente representada por el versículo 4, que nos trae, nos ofrece la idea del peligro que una oveja pasara por un camino con un relieve tan variado y con cambios abruptos como el de la geografía de Palestina. Y el versículo 4 nos expresa claramente esta idea. Aun si voy por valles tenebrosos, no temo peligro alguno, porque tú estás a mi lado. Tu vara de pastor me reconforta. Observa, por lo tanto, que la idea es la siguiente. Cuando pase por un valle oscuro con peligro de muerte, no temeré mal alguno, porque Dios estará conmigo. Te pregunto, amigo, amiga, ¿alguna vez has estado cerca de un valle tenebroso y mortal en tu vida? Gracias a Dios que Él está con nosotros. Su vara y su cayado son, en cierta forma, su disciplina y protección a nuestro favor. El salmista lo descubrió y ahora él tiene una razón para alabar a Dios, porque Dios lo cuida y protege su vida. Dios es un Dios proveedor, un Dios que nos da seguridad interna, es decir, el equilibrio emocional. Dios también es el Dios que nos ayuda en las elecciones difíciles de la vida, que nos cuida y protege con su mano de bendición. Por eso el salmista lo alabó. ¿Por qué lo hubo de alabar? Porque descubrió quién es Dios en realidad. Y él prosigue en el versículo 5 y hace un cambio tremendo, digamos, un cambio radical. Él cambia de metáfora. El asunto ya no es una oveja, sino una especie de anfitrión de una fiesta

5, que dice: dispones ante mí un banquete en presencia de mis enemigos. Has ungido con perfume mi cabeza. Has llenado mi copa a rebosar. El salmista, podemos decir, está entusiasmado. Está muy feliz. Quiere alabar a Dios por la manera en que Él lo trató. No solamente descubrió que Dios lo cuida y protege, sino que se siente de la siguiente manera: como si hubiese sido invitado a ese banquete en casa del propio Dios. Y allí Dios unge su cabeza con aceite que rebosa la copa. ¿Qué significa eso? Ungir la cabeza con aceite en la antigüedad oriental, en el contexto hebreo, judío, de Palestina, era una señal de bienvenida y de consideración a la persona como alguien muy honrado. Y además de recibir ese trato especial con aceite de oliva, también se llenaba su copa de vino, como que diciendo: eres mi invitado especial. ¿Qué dice él acerca de dónde hace exactamente eso Dios? ¿En qué situación? Enfrente de los enemigos que quieren destruir al salmista. El enemigo quiere ver su desgracia. Y ante esa circunstancia, ellos se quedan viendo desde lejos cómo Dios le trata de manera especial. Como que mimándolo, diríamos en los días actuales. Podemos decir que Dios trata de manera particularmente significativa al salmista. Por eso es precisamente por lo que él alaba a Dios y tiene esa disposición de alabar. Y el desenlace del salmo llama claramente nuestra atención, porque él dice en el versículo 6 lo siguiente: la bondad y el amor me seguirán todos los días de mi vida, y en la casa del Señor habitaré para siempre. ¿Por qué de alabar a Dios? Nos volvemos a preguntar. ¿Por qué el salmista lo celebra de esta manera? Él descubre dos cosas interesantes, dos cualidades especiales. Dios es bondadoso. La bondad de Dios es lo que Él destina a todas las personas. Y la fidelidad es aquello que Él destina a aquellos que tienen un pacto con Él, con el Rey de Israel. La bondad de Dios, junto a la fidelidad que Él concede a los suyos, a los que tienen un pacto con Él, dice el texto hebreo literalmente que esas dos cualidades perseguirán, correrán a toda velocidad detrás de mí, dice el salmista. Es decir, descubrir que Dios actúa en mi vida y corre detrás de mí, aunque yo sea frágil y cometa tantos errores. Como lo descubrí, ya que vi quién es realmente Dios y cómo Él actúa en mi vida, la respuesta del salmista al final es segura. En la casa del Señor habitaré para siempre. O como dice otra traducción, volveré a la casa del Señor mientras yo viva. Es decir, ahora que descubrí quién es Dios, cómo Él actúa y qué tipo de Dios nos cuida y obra en nuestra vida, ya no dejaré de celebrar, de ir al templo, de ir a la casa del Señor para glorificar y celebrar en honor a Dios. Y aquí entonces terminamos nuestra reflexión, por la que entendemos con mucha más comprensión el Salmo 23, descubriendo por qué el salmista hubo de alabar a Dios. Ahora, tú y yo tenemos que reflexionar sobre nuestra relación con Dios y preguntarnos: ¿por qué he de alabarle? ¿Cuáles son mis razones para alabar a Dios?

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0: Continuamos aquí en nuestra Ruta 66. Te sigue acompañando Esperanza Suárez desde los micrófonos y desde la sala de máquinas Andrés Ocampo. ¿Sabías que Ruta 66 es un programa original del profesor de Biblia Luis Sayao y que está producido por Radio Encuentro, Radio Transmundial en España? ¿Sabías que lo ha traducido Mateus Rodríguez y que lo presenta y lo adapta el profesor de Biblia y comunicador Fernando Díaz Sarmiento? Seguro que sí lo sabías, pero si no, ya te lo hemos dicho. Así que después de escuchar la exposición y la reflexión sobre el Salmo 23, nos vamos a ir ahora a las preguntas, que ya las tenemos aquí listas y preparadas. Este es un apartado muy apreciado

0: por muchos de nuestros oyentes. Recuerda que tú también puedes plantearnos tus preguntas y compartirnos tus comentarios. Lo puedes hacer en el WhatsApp o Telegram 601 20 32 65 con el prefijo más 34 desde fuera de España o bien en el correo electrónico info@radioencuentro.net. Como ya muchos saben, en la segunda parte de nuestra Ruta 66 se acumulan las preguntas. ¿Por qué tantas dudas? ¿Por qué tantas preguntas? Pues aquí viene la primera, justo al comienzo del Salmo 23. Nada me faltará. Fernando, el Salmo dice, nada me faltará. Entonces, ¿significa esto que Dios nos dará todo lo que queramos? ¿Esto es así?
1: Pues bien, Esperanza, la idea no es exactamente esa. Algunas personas se confunden en el enfoque. La idea es que Dios bendice y provee para nuestras necesidades, no nuestro egocentrismo. Algunos imaginan que Dios nos debe dar todo lo que queremos, como hijos, digamos, consentidos, malcriados. Pero la idea no es para nada esa. Dios promete bendecirnos atendiendo a nuestras necesidades, no a nuestros caprichos y exigencias indebidas.
0: Muy bien, de acuerdo. Ahora este salmo en particular, y parece que los otros salmos que le siguen, también mencionan solo el hecho de que es un salmo de David. No hay una nota introductoria que hable sobre el director de música o la referencia a la palabra Selah, como vimos anteriormente. ¿Es este realmente un salmo de David? ¿Podemos estar seguros?
1: No todos los salmos tienen notas litúrgicas muy específicas. El Salmo 23 podemos decir que es de hecho bastante breve. Algunos incluso lo asocian con el 22, entendiendo que hay una relación próxima entre ambos. El anterior habla de liberación, y este de la razón principal para alabar a Dios. Así que muchos salmos no tienen notas litúrgicas, sino simplemente una referencia breve, o aún ni eso. Con lo cual no tenemos como entrar en tantos detalles, explicaciones y teorías sobre la autoría u otras circunstancias. Ahora bien, no hay razón alguna por la que negar la autoría de David en los salmos que llevan su nombre. Apenas una cosa llama nuestra atención. En hebreo no está escrito literalmente Salmo de David, sino que dice Salmo para David. Ese para puede tener el mismo sentido como si dijéramos de David. Es muy probable que muchos salmos sean de David y otros salmos sean davídicos, es decir, escritos al estilo de David, o también en su honor. Pero no tenemos certeza absoluta de si todos los salmos davídicos son literalmente una obra poética del propio David. Algunos salmos parecen haber sido posteriores por el hecho de describir una centralidad del templo mayor que la que aparece haber en la época de David. Pero son cuestiones de las que la investigación bíblica todavía tiene pendientes de revelar.
0: Bueno, durante la exposición en el versículo 3 mencionaste que el salmo estaba hablando de ovejas y dijiste que recupera mis fuerzas o me infunde nuevas fuerzas, es una mejor traducción, que refrescará o confortará mi alma. ¿Pero no crees que decir refresca o conforta mi alma es mucho más profundo y más poético?
1: Sí. Pero ocurre que la gran cuestión, el gran desafío que necesita ser considerado, es que hay que leer la Biblia en su contexto. Fíjate por un momento, ¿cuál es el asunto aquí? El asunto, obviamente, es la oveja. Cuando hablamos de un pastor tratando con una oveja, la idea de refrigerio o refresco, aunque sea más poética, no traduce adecuadamente la idea, porque una oveja no tiene alma, en el sentido en el que pensamos cuando hablamos de alma. Lo que está diciendo más bien el autor es que tal como se renuevan las fuerzas de la oveja, Dios es el que renueva mis fuerzas cada mañana. Eso tiene mucho más sentido. Por eso es por lo que, aunque la frase me infunde nuevas fuerzas no suena, digamos, tan poética como la otra expresión, sí que traduce el sentido e intención del autor de manera, creo, más objetiva. para que comprendamos el Salmo dentro de su expresión original, dentro de su contexto.
0: Bien, ahora hablando de las traducciones, la verdad que resulta curioso. El versículo 4 dice, aunque ande en valle de sombra de muerte. Suena como si estuviera hablando de una experiencia en el más allá, una experiencia después de la muerte. ¿Podemos entenderlo así?
1: He oído cosas llamativas como que el valle de sombra de muerte es un lugar oscuro que aparece justo después de que el alma deja el cuerpo. Esa idea parece sacada de una película de terror. Pero el asunto aquí, una vez más, es la oveja, que va por valles oscuros, debido a la geografía de Palestina. Y esos valles representan peligros mortales. La oveja puede caerse, puede ser atacada por un león, sufrir una picadura de serpiente y morir. Así que este es el sentido de valle tenebroso que aparece aquí. El texto no habla para nada de experiencias después de que el alma deje el cuerpo. Podemos decir que esa no era la intención del texto.
0: Está bien. Ahora hablando más sobre las ovejas, nuestras queridas amigas, las ovejas, que se mencionan tanto en el Salmo 23, no parecen ser los animales más brillantes ni más inteligentes, ¿no crees?
1: Pues bien, es importante destacar eso porque no todo el mundo tiene una oveja cerca para verificar su comportamiento. Lo cierto es que la oveja es un animal muy frágil, que es fácilmente atacado por otros animales voraces, como el lobo o el león. Y es un animal a menudo, podemos decir, no muy listo, que se termina fácilmente perdiendo, extraviando. Por eso la figura del pastor que cuida de su oveja para ilustrar a Dios cuidando de aquel que ama, de sus fieles, es muy fuerte y poderosa en la Biblia. De ahí la importancia de elementos como el cayado o la vara, que tiene que ver con la idea de la disciplina y el impedir que caiga en peligro. La oveja, a veces obstinada, se va por caminos no previstos, con lo que la recuperación de esa imagen nos ayuda a entender de manera más adecuada los salmos, principalmente este Salmo 23.
0: Oh, tierno corderito. Pues para finalizar nuestra batería, nuestra serie de preguntas en el Salmo 23, el último versículo dice, en la casa del Señor habitaré, o como mencionaste, volveré a la casa del Señor. En el versículo 6, ¿cuál es el significado correcto?
1: Pues bien, Esperanza, es una cosa interesante. El problema es que en hebreo la palabra habitar y la palabra volver son muy parecidas. La diferencia, podemos decir, que es mínima, con lo que los estudiosos discuten sobre cuál es el significado más adecuado. Puede ser cualquiera de los dos. El sentido de volver o de habitar se refiere a la siguiente idea. Descubrí quién es Dios, y ahora lo alabaré todo el tiempo. Lo que es importante destacar es que el Salmo no está hablando sobre la vida eterna tras la muerte. Es importante también destacar que tampoco es su propósito abrir un alojamiento en la iglesia o en el templo y así ahorrarse el alquiler o la renta.
0: Ya tengo el colchón preparado.
1: Sí, vamos a terminar sustituyendo los bancos y las sillas por colchones. Pero la idea es más bien la siguiente. Dios es tan extraordinario y me hace tan bien que nunca dejaré de ir a adorarlo cuando haya un tiempo de celebración. Nunca dejaré de rendirle culto. Es decir, en lenguaje actual, bastante claro, diríamos, nunca dejaré de ir a la iglesia, de ir al culto, de reunirme, de congregarme. Este es el significado, sea cual sea el término empleado.
0: Fernando, gracias, muchas gracias. Realmente en este Salmo 23 hemos recordado muchas razones para alabar a Dios. Muchas, muchas gracias, Fernando. Y para vosotros que estáis al otro lado, ¿estáis listos para reconocer todo lo que Dios ha hecho con vosotros? ¿Sí? ¿No? Preparaos porque tenemos una palabra muy especial para vosotros. Llega una parte clave de nuestra Ruta 66, la aplicación práctica para la vida. Así que tomad nota.
1: Hoy nos has acompañado y has viajado con nosotros al Salmo 23, aquí en nuestra Ruta 66. Hoy también por un momento nos hemos convertido en ovejas para ser sustentados por el Señor. Y podemos juntamente con el salmista reflexionar, ¿por qué he de alabarle? ¿Cuál es mi motivación, la que dirige mi vida? Nos involucramos en actividades religiosas, vamos a múltiples reuniones, y la pregunta es, ¿por qué? Aquí el salmista claramente descubrió quién es Dios y cómo actúa en su vida. Y desde luego, su gratitud fue tan grande que él dice, iré a la casa de Dios para alabarlo mientras viva. ¿Te consideras religioso? ¿Acudes a las reuniones de la comunidad de fe? Contéstate a ti mismo tranquilamente y evalúa por un momento cuál es tu motivación. ¿Qué te motiva cuando adoras? ¿Qué motiva tu culto? ¿Tu presencia en el templo? ¿Qué implica ser parte de tu comunidad de fe? Recuerda que se trata no tan solo de una religión, sino más bien de una relación con Dios, con una correcta motivación. Que Dios te bendiga.
0: Y aquí termina otro episodio de nuestra Ruta 66, pero aunque nos vamos, volveremos para seguir estudiando la Biblia. 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También puedes descargar la aplicación RTM 360 o la app de Ruta 66. Los programas los tienes disponibles en plataformas como Spotify, iBooks y iTunes. Y en las redes nos encuentras como RTM Ruta 66. 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Nos encanta saber tus impresiones, desde cuándo, desde dónde, desde qué medio nos escuchas. Es importante para nosotros. Por eso, por favor, escríbenos o envíanos un mensaje de voz a las vías de contacto que te acabo de indicar. Nos vamos. Estuvo en la parte técnica Andrés Ocampo y te acompañó Esperanza Suárez. Contamos contigo en nuestra próxima y particular Ruta 66, un camino abierto a la esperanza, un encuentro con el autor de la vida.
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1: Son las 10 de la noche, 32 minutos.

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0: Porque anduve muerto en mis delitos y pecados, pero tú me diste vida. Tú me encontraste. Te amo, Jesús. Teofanía, Cristian Ponce, de la A a la Z, Obrín.
1: Son las 10 de la noche, 44 minutos.

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0: Son las 11 de la noche. 10 minutos.
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0: Son las 11 de la noche. 22 minutos.
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0: Bueno, esa estuvo buena.
1: Eso, bro.
0: De una la pongo en mi play.
1: De una, antes terminamos.
0: Dale, de una, bro.
1: Terminamos.
2: ¿Cómo así?
3: Que tremenda paliza toda.
4: Son las 11 de la noche. 31 minutos.

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1: Son las 11 de la noche, 38 minutos.

solo existe aunque no lo veamos. Además, podemos respirarlo incluso sin entenderlo. Dios nos mantiene con vida aunque no lo entendamos. Y nos ama aunque no lo veamos. Prueba y comprueba.

0: Esta alegría viene por lo que soy. Redimídome.
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declaro con mi boca, como dice tu palabra, Señor, no te dejaré y no te desampararé. Así que declaro que tú estás aquí, Señor. Estás conmigo, con mi familia,

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eso otra vez. Desde Ecuador para el mundo. ¿Me copian? ¿Me copian?

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de mi Padre está sobre mí, por cuanto me ha ungido para dar buenas nuevas a los pobres. Me ha enviado a sanar a los enfermos, a los quebrantados de corazón, a pregonar libertad a los cautivos, dar vista a los ciegos. De cierto os digo, todo cuanto pidiereis al Padre en mi nombre, os lo dará.

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Otra vez sintiendo esta resignación, que a veces me frena, a veces me acelera.

su día en base a su ira. Para ellos, hacer que los demás paguen por sus propios errores es la regla, y la vergüenza una forma de vida. En su rencor, hacen cosas que merecen castigo y repudio, y usualmente terminan muy mal. Si tienes que elegir entre un camino satisfactorio que termina en el infierno o una carretera angosta que termina en casa, no lo pienses. La vida es un lapso de tiempo. La eternidad es para siempre.

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1: Y conforme a ella, provechoso, que causa beneficio o utilidad. No todo lo que se permite nos beneficia. Aún hay tiempo.
2: Repartición. Para ellos un gato negro es señal de mala suerte. Sin embargo, hay gatos negros a los que le va mejor que a ellos, y por su manera de pensar, terminan sin paz mental. Si tienes que elegir entre un fabuloso camino que termina en el infierno o una carretera angosta que termina en casa, no lo pienses. La vida es un lapso de tiempo. La eternidad.

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Cuando caminas en la luz, eres capaz de atravesar un mar en seco, recoger algunas piedras para destruir un gigante y ver murallas caer. Vive sin temor. Camina en la luz.

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Espíritu de mi Padre está sobre mí, por cuanto me ha ungido para dar buenas nuevas a los pobres. Me ha enviado a sanar a los enfermos, a los quebrantados de corazón, a pregonar libertad a los cautivos, dar vista a los ciegos. De cierto os digo, todo cuanto pidiereis al Padre en mi nombre, os lo dará.

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Otra vez tu mamá amaneció deprimida. Lo sabes por su mal humor. 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

Ha llegado el tiempo para alabar al rey.

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0: Son las 10 de la mañana, 35 minutos.
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0: Son las 10 de la mañana, 42 minutos.
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1: Son las 10 de la mañana, 53 minutos.
2: Sí.

0: gracias. Muchas gracias.
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0: Son las 11 de la mañana. 10 minutos.
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0: Son las 11 de la mañana, 17 minutos.
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1: Son las 11 de la mañana, 29 minutos.

0: Son las 11 de la mañana, 45 minutos.
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0: Son las 11 de la mañana. 55 minutos.
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1: Son las 12 del día, 7 minutos.

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0: Son las 12 del día, 22 minutos.
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0: Son las 12 del día, 34 minutos.
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2: Un caballero me dice lo siguiente: señor Palau, vivo con un familiar ya anciano y tengo yo una enfermedad que unos médicos dicen que es gastritis y nervios en el estómago. Pero es la cuestión que hace varios años estoy en esta condición y como no me curo, he empezado a buscar en el ocultismo la sanidad. Pero como soy creyente de Dios, según parece, he hecho mal. Quisiera que usted me oriente, por favor, señor Palau. Mi estimado caballero, realmente es triste cuando un hombre relativamente joven, un muchacho se puede decir, cuidando a un familiar anciano, esté sufriendo ya tan temprano en la vida de nervios en el estómago y gastritis. Esto es lógico, lo hemos visto en millares de casos, debido al hecho de que hay muchas presiones en cuidar a una persona anciana con problemas físicos, etc. Pero por otro lado, me interesa y no me sorprende, pero me agrada, que alguien evidentemente le ha indicado que estar buscando sanidades físicas en el ocultismo, o sea, en la hechicería, en las cosas del ocultismo, está muy mal. Tiene razón, usted ha hecho mal, especialmente porque usted dice que es creyente en Dios, y con gusto le voy a orientar. Primero, ir tras el ocultismo es un pecado que Dios condena constantemente. En el libro de Deuteronomio le voy a leer lo siguiente, mire lo que dice: no sea hallado en ti, o sea en el pueblo de Dios, quien haga pasar a su hijo o a su hija por el fuego, ni quien practique adivinación, ni agorero, ni sortílejo, ni hechicero, ni encantador, ni adivino, ni mago, ni quien consulte a los muertos, porque es abominación para con Dios cualquiera que hace estas cosas. Y por estas abominaciones, Jehová tu Dios echa estas naciones de delante de ti. Perfecto serás delante de tu Dios, porque estas naciones que vas a heredar, a agoreros y adivinos oyen. Y luego dice: mas a ti no te ha permitido esto tu Dios. Y luego en el último libro de la Biblia, el libro del Apocalipsis, leemos: los cobardes e incrédulos, los abominables y homicidas, los fornicarios y los hechiceros, allí está, los hechiceros, los idólatras y todos los mentirosos tendrán su parte en el lago que arde con fuego y azufre, que es la muerte segunda. Y luego al terminar ya la Biblia, en el libro de Apocalipsis capítulo 22, repite: los perros estarán fuera y los hechiceros, los fornicarios, los homicidas, los idólatras y todo aquel que ama y hace mentira. Así que usted ha estado jugando con el ocultismo. Usted tiene que arrepentirse de ese mal. Segundo, usted puede poner su confianza en Jesucristo, el Hijo de Dios. La Biblia dice que Jesucristo es el mismo ayer, hoy y por los siglos. Yo estoy convencido en este momento, mi estimado caballero, que Jesucristo puede sanarlo de la gastritis y de los nervios del estómago si usted primeramente lo recibe por la fe como su Salvador y Señor personal. Si usted se entrega a Cristo, si lo recibe como su Señor y Dios, si empieza a caminar en los caminos de la Biblia, esos nervios que le están causando tanto problema en el estómago van a desaparecer. La paz de Dios va a invadir su corazón porque tenemos paz con Dios por medio de nuestro Señor Jesucristo y se va a sanar muy rápidamente. Y por carta le enviamos más consejos.
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1: Muy buenas tardes, ¿cómo está usted? Bienvenidos a la noticia Región al Día en este día sábado 9 de mayo. Saludando a Isaías, un abrazo muy grande a través de Radio Pilmaiquén de Valdivia, Radio Lanco FM de Lanco, San Sebastián de Panguipulli, Guaum de Pirihueco, junto a Radio Creación de Río Bueno. Comenzamos con las noticias más importantes para el día de hoy. Así es que bienvenidos junto a nosotros a informarse como corresponde. Las informaciones para el día de hoy nos indican lo siguiente. La Seremi de Salud de la Región de Los Ríos prohibió el funcionamiento de la Escuela Rural de Bonifacio por la presencia de heces de ratones en el establecimiento, en medio del reclamo de los apoderados que exigieron mejoras estructurales e instalaciones que podrían generar problemas sanitarios. Todo ocurre luego de que la comunidad educativa decidiera tomarse el recinto hace unos días, buscando que el Servicio Local de Educación Pública, SLEP, entregue solución al deterioro de las dependencias, fosa séptica expuesta o falta de profesores. Junto con ello, también mencionaron que hay bodegas que podrían ser foco de ratas, solicitando que sean demolidas para evitar afectación en la salud de los estudiantes. El presidente del Centro de Padres de la Escuela Rural de Bonifacio, Claudio Gutiérrez, indicó que el viernes fueron fiscalizadores de la Seremi de Salud al colegio, quienes prohibieron el funcionamiento del establecimiento luego de que encontraran heces de ratones en algunas salas y en la misma bodega que la comunidad exigía fuera retirada. Al respecto, Gutiérrez indicó que esto deja en evidencia que realmente el colegio no se encuentra en condiciones para que los niños reciban la educación que corresponde. Desde la Seremi de Salud confirmaron el cierre del colegio, señalando que constataron varios incumplimientos sanitarios que deben subsanar para resguardar la salud de la comunidad. Junto con la prohibición de funcionamiento, se instruyó un sumario sanitario y se dio un plazo de 10 días para que el SLEP realice sus descargos. Pero en paralelo, el Centro de Padres de la Escuela ofició a la Municipalidad de Valdivia para que responda por el estado actual de las obras ejecutadas en el establecimiento, que corresponden a la habilitación de salas para séptimo y octavo básico, que comenzaron bajo la administración del disuelto DAEM. La alcaldesa de Valdivia, ¿qué es lo que dijo? No existe ningún trámite pendiente en la obra y se lo vamos a contar por escrito a los vecinos para que estén muy conscientes de cuáles son los trámites que sí están pendientes, que como hoy día nosotros no lo administramos y lo hace el SLEP, le corresponde esos trámites administrativos, sostuvo. A ello agregó, no obstante, yo como alcaldesa, más allá de lo que me corresponde en términos administrativos, formales, tengo toda la disposición para acompañar tanto al SLEP como a los vecinos que se pueda solucionar esta situación, se indicó. 1:08 p.m. Nos vamos hasta la comuna de Máfil, porque el alcalde de Máfil, Andrés Lara, confirmó el inicio de un sumario por una deuda superior a 200 millones de pesos que arrastra el municipio desde administraciones anteriores debido a fondos de educación que no fueron rendidos. Una compleja situación financiera enfrenta a la Municipalidad de Máfil, Región de Los Ríos, por un supuesto mal uso de recursos entregados a través del Fondo de Apoyo a la Educación Pública. Estos se habrían utilizado para otros fines. Así lo indicó el alcalde Andrés Lara, mencionando que se firmó un convenio con el Ministerio de Educación para el traspaso de 220 millones de pesos que no fueron rendidos ni se discutieron en el Consejo Municipal. El jefe comunal confirmó que hay otras dos situaciones que están judicializadas debido a dos deudas por 20 millones de pesos cada una, que habrían sido destinadas para otros usos. En el caso de la causas judiciales que están en curso, la autoridad mencionó que están buscando la forma de pagar los montos adeudados, haciendo énfasis que son situaciones que ocurrieron durante las administraciones anteriores. El alcalde Lara confirmó el inicio de un sumario para determinar si hubo responsabilidad administrativa en ambos casos, lo que será clave para determinar sanciones. Esta próxima semana se realizará una sesión extraordinaria del Consejo Municipal, donde se entregarán más antecedentes del caso, lo que será clave para posibles acciones que puedan tomar los concejales a raíz de esta situación, fue lo indicado. Las 13:10 p.m. Con la obra gruesa prácticamente terminada, el proyecto de ampliación del terminal de pasajeros del aeródromo Pichoy ya llega a un 45% de avance en su construcción, aunque restan varios meses para estar operativo. Según informó el Ministerio de Obras Públicas, la iniciativa permitirá duplicar la infraestructura y capacidad de operación del recinto aéreo regional, pasando de los actuales 2.200 a un total de 4.800 metros cuadrados de superficie. Fue lo que se indicó. De acuerdo a lo detallado por el MOP, actualmente se ha terminado la instalación de las estructuras de hormigón armado, acero y cubierta, en tanto al interior del edificio se están desarrollando trabajos de especialidad como electricidad, obras sanitarias, habilitación de redes de extinción de incendio, climatización y sistema de agua lluvia. También se trabaja la instalación de servicios mecánicos y electromecánicos como ascensores, puentes de embarque, escalera mecánica y servicio de cintas transportadoras de equipaje, todo con la última tecnología incorporada. A esto se suman trabajos de vialidad en el interior del ex aeródromo, de las calles y también de estacionamientos. La ampliación de la terminal aérea regional contempla habilitar de nuevos puentes de embarque, actualmente existe uno solo. La ampliación también de los estacionamientos desde 111 a 135 cupos, mejoras en la planta de tratamiento de agua servida y la construcción de una nueva subestación eléctrica. Además, incluye la habilitación de sistema de rayo por recolección de maleta, una cafetería y la climatización del edificio. En lo que desarrolla el proyecto, en julio del 2025 se habilitó un terminal provisorio de carácter modular de 2.400 metros cuadrados que ha permitido la continuidad del servicio aeroportuario durante el desarrollo de las obras. Hemos recorrido todas las nuevas instalaciones y conocido los avances de este proyecto tan anhelado para la comunidad valdiviana y para todos los habitantes de la región de Los Ríos, que es la ampliación del aeródromo Pichoy, un proyecto que traerá mayor inversión a la región y que durante su ejecución está generando ahora mismo cerca de 200 empleos. Esta nueva infraestructura va a generar un mayor posicionamiento de nuestra región como un destino turístico. Se trata de una inversión de más de 42 mil millones de pesos para construir el nuevo aeródromo que la región se merece, dijo la delegada presidencial Vicky Carrasco. El proyecto es ejecutado por la empresa Belfi S.A. y el plazo de entrega vence en marzo próximo. Son las 13 horas con 12 minutos exactamente, 13 horas y 12 minutos en la región al día en este 9 de mayo. Un saludo anticipado a todas las mamitas, ¿eh? Mañana es el Día de la Mamá, pero debiera ser siempre. Así que para todas las mamás, nuestro abrazo cariñoso y nuestro reconocimiento por la tremenda labor que realizan siempre. 1:13 p.m.
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En el marco de una investigación desarrollada por la sección OS7 Valdivia con el apoyo del Departamento Antidroga OS7 y en coordinación con la Fiscalía SAC ECO de Los Ríos, se logró desarticular una organización criminal dedicada a la fabricación y tráfico de drogas sintéticas. La indagatoria iniciada en la comuna de Paillaco permitió establecer que la agrupación mantenía un laboratorio clandestino en la región metropolitana, desde donde elaboraban sustancias ilícitas que posteriormente eran comercializadas en la región de Los Ríos. El operativo antidroga culminó con la intervención de un inmueble en la comuna de Quilicura, donde fueron detenidas 5 personas de nacionalidad colombiana. En el procedimiento participaron además efectivos del GOPI y personal territorial de carabineros. Durante el allanamiento se incautaron 2.580 pastillas de MDMA o éxtasis de diferentes colores, además de diversas sustancias químicas utilizadas para la fabricación de drogas sintéticas, entre ellas 1.235 kilogramos de benceno, 515 gramos de etanol, 1.335 gramos de mescalina, 50 ampollas de efedrina de 60 miligramos, 615 gramos de bicarbonato y 4.50 kilogramos de dióxido de titanio, químico utilizado para pigmentación. Asimismo, se decomisó una máquina destinada a la fabricación de droga de diseño, 4 teléfonos celulares, 3 pesas digitales y 30.000 pesos en efectivo. Por instrucción del Ministerio Público, 4 de los imputados pasaron a control de detención en el juzgado de garantía de Paillaco, mientras que una imputada quedó apercibida bajo el artículo 26 del Código Procesal Penal.

La Corte de Apelaciones de Valdivia acogió un recurso de amparo presentado por la Defensoría Penal Pública y declaró inadmisible la ampliación de la querella impulsada por el Ministerio de Seguridad Pública en el caso de la agresión contra la ministra de Ciencias, Ximena Lincolao. La resolución del Tribunal de Alzada se basa en que el Ministerio de Seguridad Pública carece de legitimación activa para invocar la Ley de Seguridad del Estado en esta causa, dejando sin efecto la ampliación de la acción judicial que buscaba aplicar el artículo 5, letra B de dicha normativa. La acción había sido anunciada por la ministra de Seguridad Pública, Trinidad Steiner, luego de la audiencia de formalización realizada esta semana, donde el juzgado de garantía rechazó decretar prisión preventiva para los tres imputados, dos hombres y una mujer, todos estudiantes de la Universidad Austral de Chile. En esa instancia, el magistrado Pablo Yáñez determinó medidas cautelares de menor intensidad consistente en firma quincenal, arraigo nacional y prohibición de acercarse a la ministra Lincolao, descartando tanto el arresto domiciliario nocturno solicitado por la Fiscalía como la prisión preventiva requerida por la parte querellante. Tras conocerse esa decisión, Steiner había explicado que el Ejecutivo apelaría y reforzaría la querella argumentando que existía un tipo penal especial contemplando en la Ley de Seguridad del Estado. Sin embargo, la Corte de Apelaciones resolvió que el Ministerio de Seguridad Pública no está facultado para ampliar la querella bajo esa normativa, acogiendo así el recurso presentado por la defensa. El caso continúa en etapa investigativa mientras se mantienen vigentes las cautelares decretadas por el Tribunal de Garantía.

Con un respaldo unánime, el Consejo Regional de Los Ríos fue aprobada la incorporación al presupuesto de inversión regional el proyecto Conservación Calle Centenario Comuna del Anco, iniciativa que va a permitir concretar una intervención largamente esperada por la comunidad y que representa un avance significativo para el mejoramiento urbano de la comuna. El proyecto considera una inversión regional de 153 millones de pesos y busca recuperar una de las principales vías urbanas del Anco, actualmente afectada por el deterioro generado por el alto tránsito, el paso del tiempo y las condiciones climáticas. La obra considera la renovación de la carpeta asfáltica mediante recapado, además de trabajo de mejoramiento estructural que permitirán entrega mayor seguridad y mejores condiciones de desplazamiento tanto para peatones como para automovilistas. La iniciativa se enmarca en el plan de gestión impulsado por el gobernador regional, esto orientado a fortalecer la calidad de los barrios y avanzar hacia ciudades y comunas más integradas, seguras y con mejor infraestructura para sus habitantes. El gobernador regional de Los Ríos, Luis Cubertino, destacó que en Lanco existía un problema que durante mucho tiempo dificultó avanzar en una solución concreta. Esto debido a una situación de competencia entre Vialidad y el Mimbo. Eso provocó que un tramo muy importante de acceso al cementerio local permaneciera en malas condiciones y sin pavimentación, generando molestia y cuestionamiento por parte de la comunidad. Aquí hubo un esfuerzo significativo del municipio que desarrolló el

Para vía de servicio, incorporando una nueva carpeta asfáltica de 7 centímetros de espesor, junto con trabajo de fresado, escarificado y mejoramiento de la base granular existente, asegurando una intervención de calidad y mayor durabilidad para esta importante arteria urbana. La iniciativa continuará ahora su tramitación administrativa para avanzar hacia la ejecución de las obras, reafirmando el compromiso del Gobierno Regional de Los Ríos con el desarrollo territorial equilibrado y la mejora de la conectividad urbana en las comunas de la región. Mateada Participativa Mujeres, Derechos y Vida Rural fue el nombre del conversatorio con que la Seremi de la Mujer y Equidad de Género convocó el pasado miércoles a las integrantes de la Mesa Comunal de Mujeres Rurales en Río Bueno, y donde también participó la Seremi de Desarrollo Social y Familia Daniela Silva, la administradora municipal Paula Hinojosa, funcionarias y funcionarios municipales y representantes de parlamentarios de la región. En este primer encuentro con Mujeres Rurales de Los Ríos, la autoridad destacó la importancia de la asociatividad entre las emprendedoras para fortalecer el trabajo de mujeres campesinas, y se acordaron diversas acciones para impulsar sus emprendimientos y mejorar también la calidad de vida de las socias. Sobre la jornada, la Seremi de la Mujer y Equidad de Género Los Ríos, Oriel Montesino, señaló que el gobierno del presidente Kast nos ha incentivado a estar en terreno con las mujeres para que conozcamos sus reales necesidades. Por eso estamos acá, para que las integrantes de la Mesa Comunal de Mujeres Rurales nos digan cómo podemos colaborar. En lo concreto, nos comprometimos junto a la Seremi de Desarrollo Social y Familia, Daniela Silva, a apoyarlas con instancias que fortalezcan sus autonomías y la asociatividad entre emprendedoras. En representación del municipio de Río Bueno, la administradora Paula Hinojosa indicó que desde el municipio apoyamos la gran labor que realizan estas mujeres que trabajan la tierra. Agradecemos esta oportunidad que se nos da, que permite que se den a conocer necesidades y a las autoridades puedan conocer la realidad de las mujeres campesinas, muchas de ellas jefas de hogar, que favorece la agricultura familiar que tanto bien hace a la comuna de Río Bueno, manifestaron. Sandra Tejera, presidenta de la Mesa Comunal de Mujeres Rurales en Río Bueno, explicó que nosotras somos mujeres campesinas que trabajamos en ferias libres para llevar el sustento a nuestros hogares, trabajando en nuestros campos, tenemos nuestros invernaderos y trabajamos la agricultura con la crianza de ganado. Cabe mencionar que cada martes y viernes los integrantes de la Mesa Comunal de Mujeres de Río Bueno disponen de un espacio de comercialización en dependencias del terminal de buses de dicha comuna, donde ofrecen diversos productos tales como hortalizas, huevos de campo, quesos, mermelada, mudai y mucho más.

al objeto de inspeccionar el estado de los trabajos realizados en establecimientos educacionales que han permitido la obtención del sello verde de Superintendencia de Electricidad y Combustible SEC, autoridades de educación y energía llegaron hasta la Escuela Diferencial Walter Schmidt y el Liceo Industrial de Valdivia. La jornada de inspección contó con la presencia del director ejecutivo del Servicio Local de Educación Pública, SLEP Valdivia, Juan Carlos Durán, el Servicio de Energía, Juan Taladriz, el director del SEC Los Ríos, Osmano Breque, y el equipo de la Subdirección de Infraestructura y Mantención del Servicio Local. Cabe destacar que durante el año pasado y desde que asumió la SLEP Valdivia como sostenedor de la educación pública en la provincia, la normalización de instalaciones de gas fue un gran trabajo permanente durante el 2025, esto a fin de dar mayor seguridad en los espacios educativos. Para ello, se dispuso de una inversión de 280.137.000 pesos a fin de lograr la normalización de sellos verdes en 54 unidades educativas, lo que representa un universo de beneficiarios de 6.663 estudiantes. Al respecto, el director de SLEP Valdivia, Juan Pablo Durán, afirmó que estamos en la Escuela Walter Schmidt en una visita que hemos compartido junto al Servicio de Energía para ver las instalaciones que han sido mejoradas en este establecimiento y en muchos otros más de la ciudad de Valdivia para la obtención de sello verde. Estos sellos son muy importantes porque dan garantía de que las conexiones a gas están cumpliendo con la normativa. La cocina de esta escuela cumple con la normativa, es una cocina segura y estamos contentos de seguir avanzando. El director del SEC, Osmano Breque, explicó que fue muy interesante la reunión en la cual nosotros presentamos el marco legal de esta exigencia del sello verde para los establecimientos educacionales por la importancia que esto tiene, indicó. En tanto, Karen Bustos, profesional de infraestructura y mantención del SLEP Valdivia, explicó: estamos trabajando en la obtención de sellos verdes. Nuestra meta es tener de aquí a fin del 2026 más del 70% de los establecimientos con la certificación lista con sello verde. Hasta el momento, llevamos invertidos más de 300 millones de pesos.

con el objetivo de garantizar el derecho al desplazamiento seguro y accesible en los diferentes espacios públicos y enmarcado en la Ley 20.422, que establece normas sobre igualdad de oportunidad e inclusión social de personas con discapacidad, el Ministerio de Vivienda y Urbanismo ha desarrollado en todo Chile la iniciativa Ciudad Inclusiva, la cual tiene en Valdivia puntos definidos y estratégicos de relevancia para toda la comunidad. Se trata de tres sectores que conectan con diversos equipamientos y servicios públicos y privados de la comuna, generando rutas accesibles, rebajes peatonales y otras acciones orientadas a eliminar las barreras arquitectónicas que dificultan o impiden la interacción de las personas con su entorno. En este contexto se desarrolló recientemente la primera jornada de participación ciudadana del proyecto Conservación Valdivia Ciudad Inclusiva, etapa sector hospital. La instancia abierta para toda la comunidad mostró en detalle la iniciativa y aportó un importante diálogo entre profesionales del Servio Los Ríos, mandante del proyecto, consultor y vecinos del sector que acudieron para obtener información y realizar sus consultas. El proyecto contempla intervención en las calles Santiago Boeras y Carlos Haferbeck en el tramo comprendido entre Avenida Francia y Tornagaleones, alcanzando extensión aproximada de 272 metros lineales y que incluye ambas veredas. ¿En qué consiste las obras? Se considera la normalización de veredas en el acceso principal al hospital, incorporando mejoras en accesibilidad universal, optimización de la semaforización y la conservación de las áreas verdes aledañas, con el objetivo de generar un entorno más seguro, inclusivo y funcional para todas las personas. Respecto a la actividad del director regional subrogante del Servio Los Ríos, Mauricio Carrasco, sostuvo que para nosotros como ministerio la participación ciudadana es muy importante, dado que es una instancia en donde a través de los diagnósticos que aplicamos logramos recabar la información sobre los distintos tipos de utilización del espacio público, las características contractuales que tienen, así como el definir o proyectar diseño de los diagnósticos que aplicamos. Logramos recabar la información sobre los distintos tipos de utilización del espacio público, las características contractuales que tienen, así como el definir o proyectar diseños que democraticen su utilización, eliminando barreras arquitectónicas que no permiten la fluidez de la utilización de estos. Esta instancia de participación ciudadana en el sector hospital es muy relevante para nuestro servicio, ya que permite informar a la comunidad y recoger sus observaciones en un punto de alta circulación como es el acceso al hospital. Por ello, es importante que los vecinos, vecinas y usuarios participen también en las futuras convocatorias y ser parte de este proyecto que busca mejorar la accesibilidad y seguridad para todas las personas, agregó la coordinadora de la consultoría y analista del Departamento Técnico de Servio Los Ríos, Bárbara Gómez. La iniciativa Valdivia Ciudad Inclusiva consta de un total de tres sectores. Junto a la del hospital está la del sector Las Ánimas y la del tramo Arauco-Bochef en su totalidad. Estas obras tendrán una inversión aproximada de 5.300 millones de pesos. En el caso de Las Ánimas se considera intervención en veredas del entorno de Cefam, mientras que en el tramo Arauco-Bochef se pronostica el inicio del diseño para el mes de julio y se trabajarán áreas y aceras de tramos en calles como Arauco, García Reyes y Bochef.

Ni el frío ni la lluvia aminora la alegría de los unioninos luego de que el Ministerio de Obras Públicas, a través de su Dirección de Obras Portuarias, hiciera la entrega oficial del terreno a la empresa contratista Archa Limitada, que va a construir el esperado nuevo borde fluvial y balneario del sector Coculé, a orillas del río Bueno, en la ciudad capital de la provincia del Ranco. La iniciativa, financiada con fondos sectoriales del MOP con inversión de 5.491 millones de pesos, contempla la protección del borde fluvial del sector Coculé, incorporando obras de protección de ribera y mejoramiento en la zona del balneario. También se habilitará un embarcadero para naves menores con un muelle, mientras en el sector de la playa se construirá una explanada que a su vez incluirá mobiliario urbano. El proyecto también considera áreas de picnic, zona de juegos infantiles, área de esparcimiento y descanso, además de servicios higiénicos. En la línea de lo que ha planteado el gobierno del presidente José Antonio Kast, estamos impulsando proyectos de infraestructura, dinamizando el rol productivo de la provincia del Ranco y la empleabilidad local. Por eso, hoy presentamos junto al alcalde Saturnino Quesada, el CERMIMOB y la Dirección de Obras Portuarias, este proyecto que va en concordancia con la Estrategia de Desarrollo Turístico de la capital, de la provincia, y con las expectativas de organizaciones productivas locales de este ámbito. Estaremos ayudando a acelerar este y otros proyectos que impactan positivamente la calidad de vida de las personas, dijo el delegado provincial del Ranco, Alex Valderrama. Por su parte, el CERMI de Obras Públicas, Ulises Rivera, dijo que en una lluviosa jornada llegamos junto a otras autoridades hasta la localidad de Cocule para dar inicio a esta esperada obra en la Unión, que va a dotar a la comuna de una infraestructura pública de primer nivel y que ahora estamos seguros va a potenciar la actividad turística de la Unión. De acuerdo a la programación de la Dirección de Obras Portuarias, el proyecto debe estar terminado en mayo del 2027.

0: Con aprobación unánime del Consejo Regional de Los Ríos, fue recomendada favorablemente la incorporación al presupuesto de inversión regional del proyecto Reposición Camiones Recolectores Residuos Domiciliarios, Comuna de Futrono, iniciativa que considera una inversión de 397 millones de pesos para renovar parte de la flota municipal destinada al retiro de residuos sólidos y domiciliarios. El proyecto, que es parte de la Estrategia Regional de Residuos y Economía Circular impulsada por el Gobierno Regional de Los Ríos y que fue presentado por la Municipalidad de Futrono, permitirá la adquisición de dos nuevos camiones recolectores con capacidad aproximada de 21 metros cúbicos y configuración de tracción 6x4, esto destinado a fortalecer la operación directa del servicio municipal tanto en sectores urbanos como rurales de la comuna. El gobernador Cubertino destacó que hemos mantenido una política permanente de apoyo a los municipios, especialmente en materia tan sensible como la recolección de residuos domiciliarios que impactan directamente en la calidad de vida de las comunidades. En esta ocasión hemos respaldado el proyecto presentado por el municipio de Futrono, permitiendo renovar parte importante de su flota de camiones recolectores. Esta inversión permitirá mejorar las condiciones de servicio y fortalecer la cobertura en todo el territorio comunal, especialmente en sectores rurales y de cordillera, donde muchas veces existen mayor dificultad de acceso y operación. Actualmente, la flota municipal presenta vehículos que han cumplido ampliamente la vida útil, incluyendo un camión del año 2009 que ya no se encuentra operativo y otro del 2014 que presenta importantes deficiencias mecánicas y estructurales en su sistema de compactación, situación que ha generado riesgo de interrupción del servicio, mayores costos operacionales y dificultad para asegurar una cobertura eficiente a la comunidad. Los nuevos vehículos contarán con tecnología y equipamiento acorde a las necesidades operativas del territorio, incluyendo tolvas de entre 19 y 22 metros cúbicos, cabina frontal abatible, con aire acondicionado, tracción 6x4 y transmisión automática, permitiendo mejorar la continuidad y eficiencia del servicio de recolección. La iniciativa continuará su tramitación administrativa para concretar la adquisición de los nuevos vehículos, reafirmando el compromiso del Gobierno Regional y del Consejo Regional con el fortalecimiento de los servicios municipales y el desarrollo equilibrado de todas las comunas de la región. La Universidad Austral de Chile, en conjunto con la Escuela de Formación de Carabineros Grupo Valdivia, dio inicio a la cuarta versión del taller Experiencia en Inglés, instancia formativa que va a beneficiar a cerca de 20 carabineros alumnos. La actividad es organizada por la Unidad de Relaciones Internacionales de la UACH a través de American Corner y busca fortalecer las competencias comunicativas en inglés de los futuros funcionarios policiales mediante el intercambio cultural y lingüístico con estudiantes internacionales y de distintas carreras de la universidad. El programa contempla 8 sesiones, las que se van a desarrollar entre mayo y junio en dependencia de la Biblioteca Central de la UACH. Durante los encuentros, los alumnos de FOCAR practicaron el idioma inglés a través de conversaciones y dinámicas colaborativas junto a estudiantes de pregrado y jóvenes provenientes de distintos países que actualmente cursan un semestre académico en la universidad. Esta iniciativa se realiza de manera consultiva desde hace 4 años y de forma parte del Plan Estratégico de Desarrollo Policial 2021-2028, Carabinero del Centenario. Está orientado a preparar a los nuevos carabineros para responder a los desafíos de seguridad y orden público en un contexto cada vez más global e interconectado. Aguas Décima inauguró las obras de encapsulamiento y control de olor de su estación depuradora de aguas servidas Eras de Valdivia, iniciativa pionera en el sector sanitario chileno que contempló una inversión cercana a 1.500 millones de pesos y la incorporación de tecnología de última generación para fortalecer la sustentabilidad y mejorar la relación con el entorno. La ceremonia fue encabezada por el superintendente de servicios sanitarios Jorge Rivas, el gerente general de Grupo Aguas Nuevas Salvador Villarino y el gerente zonal de Aguas Décima Hernán Kenny, junto a autoridades regionales, comunales y representantes del sector sanitario. En la ocasión, la compañía destacó que esta iniciativa forma parte de un proceso más amplio de modernización y fortalecimiento de su infraestructura sanitaria en Valdivia. El proyecto consideró un encapsulamiento de las 2 sedimentadores primarios mediante modernos domos geodésicos, además de la instalación de biofiltros especializados para el tratamiento eficiente de emisiones gaseosas. Esto permite abatir significativamente externalidades como los olores asociados al proceso sanitario y aportar a una mejor calidad de vida de las comunidades cercanas. Lo que hoy inauguramos no es solo una obra de infraestructura, es una señal concreta de nuestro compromiso con el desarrollo de Valdivia, incorporando innovación, sustentabilidad y también mejoras tener mejores estándares para seguir acompañando el crecimiento de la ciudad, señaló el gerente de Aguas Décima, Hernán Kenny. El ejecutivo agregó que el encapsulamiento de la EDA se vincula además con el futuro proyecto de optimización y ampliación de esta planta, actualmente en fase de ingeniería, y que contempla una inversión cercana a $17 millones. Talento que se queda, Alianza por el Talento Regional, es el nombre del seminario que desde la voz de expertos abordará temas como las tendencias del mercado laboral, habilidad, demanda y herramienta práctica para la búsqueda de empleo. La jornada se va a realizar el miércoles 13 de mayo, desde las 9 de la mañana, en la Carpa de la Ciencia del Centro de Estudios Científicos SEC, y es organizada por la sección de empleo de la Municipalidad de Valdivia, Alumni Watch y Cervecería Kunstmann. Queremos invitar a la comunidad a participar de este segundo encuentro, seminario Talento que se queda, una iniciativa que impulsamos junto a Universidad Austral de Chile y distintos actores del mundo privado para fortalecer la empleabilidad y generar más oportunidad para que el talento local pueda desarrollarse en la región. Lo señaló la alcaldesa de Valdivia, Carla Atman. A través de nuestra sección de empleo hemos puesto un foco especial en el empleo femenino, entendiendo que hoy las mujeres siguen enfrentando mayores dificultades de acceso al trabajo y por eso seguimos impulsando espacios de orientación, capacitación y vinculación laboral, precisó. Además, en paralelo, realizaremos una feria laboral porque creemos que generar conexiones entre quienes buscan empleo y las empresas es clave y forma parte del trabajo que venimos desarrollando hace tiempo para fortalecer la empleabilidad en Valdivia mediante distintas iniciativas y herramientas tecnológicas como la APP Valdi Empleo, subrayó la jefa comunal. De igual forma, Priscila Poblete, coordinadora de empleabilidad de Alumni Watch, dijo que es una oportunidad para fortalecer la empleabilidad y promover que el talento local se desarrolle en la región. Este es el segundo seminario que realizamos con la sección de empleo de la Municipalidad de Valdivia. Anteriormente pudimos reflexionar sobre inclusión y cómo mejorar la inserción universitaria y laboral, y ahora se suma la cervecería Kunstmann, por lo que estamos contentos de estas alianzas. El seminario va a comenzar a las 9 de la mañana con una presentación del Observatorio Laboral para luego dar paso al panel de empresas que están buscando hoy las organizaciones.
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0: Estamos en Radio Pilmaiquén de Valdivia, Radio Lanco FM de Lanco, San Sebastián de Panguipulli, Guaum de Pirihueco y Radio Creación de Río Bueno para conversar con la abogada Ana María Bravo, quien se desempeñó como diputada los últimos 4 años y dejando importantes avances para nuestra región legislativos. Entre ellos una ley muy especial que toca mucho a la comuna de Lanco. ¿Cómo está, abogada Ana María Bravo? Un placer tenerla en nuestros micrófonos.
2: Hola, Cristian, aquí estamos muy bien. Saludar, por supuesto, a los auditores y auditoras de la radio, que ahí todos los viernes las nombramos a todas, sí. Radio Pilmaiquén, Radio Lanco, Radio, las radios de Panguipulli, las nuevas radios, porque ustedes ya se extendieron también. Así que un cariñoso saludo a todas y todos los auditores y auditoras, y encantada de poder conversar un ratito. Y a pesar de que ya no soy diputada, mi trabajo legislativo continúa, y eso también es muy importante.
0: Y hay una noticia muy importante que quisiera que usted nos comparta, relacionado con un triste caso que ocurrió en Lanco. Usted se sensibilizó mucho con esto y buscó sacar una ley que afortunadamente avanza.
2: Así es, me refiero al proyecto de ley Martín, que recordarle a nuestros auditores y auditoras que es un proyecto de ley que surgió por el fallecimiento de un estudiante de la comuna de Lanco, que lamentablemente fue atropellado cuando estaba haciendo, lo había ido a dejar el transportista escolar a su domicilio. Lo dejó por el frente, por la calzada del frente. El niño cruzó y lamentablemente lo atropellaron y falleció. Entonces, como consecuencia de ello, la familia me solicitó apoyo y, por supuesto, ahí estuvimos. Y este proyecto de ley se presentó el año 2023, que establece una obligación legal, no solo reglamentaria, sino que legal, de las empresas y de los transportistas escolares, un deber de cuidado con las niñas, niños y adolescentes, y obligarlos a que tienen que dejar a los niños recoger a los niños o ir a dejarlos a las casas y dejarlos en la puerta de la casa y en la puerta del colegio. O sea, frente en la calzada, frente a el ingreso, para evitar que los niños crucen la calle y haya situaciones trágicas como las que están ocurriendo. También es lo bueno que este proyecto de ley se haya ido mejorando y también ha incorporado ciertas también garantías a los transportistas escolares, como por ejemplo que se obliga a través de la ley de tránsito a cualquier conductor que se detenga detrás de un transporte escolar, si ellos van detrás de un transporte escolar y se detiene y ponen las luces de estacionamiento, tienen la obligación de detenerse. Tampoco pueden los otros conductores ocuparle los estacionamientos reservados a los transportes escolares. Entonces, de esa forma se ayuda y se colabora con la labor también de los transportistas. También se estableció la obligación de que se revisen los registros de inhabilidades para trabajar con menores antes de contratar al transportista, y también ni las empresas, ni los dueños de la empresa de transporte, ni los transportistas, ni los conductores, ni las personas que tengan un contacto con los estudiantes a propósito de este tema del transporte escolar, tienen todos que no tener estas inhabilidades que aparecen en los correspondientes registros. Y esto ya fue aprobado en enero del 2024, o sea, pasó del 2025, perdón, del año pasado, se aprobó en la Cámara de Diputados y Diputadas y pasó al Senado. Y ahora hace dos días atrás se pasó por el Senado ya en la sala y fue aprobado en general, o sea, el contexto de la norma fue aprobado en forma unánime por todas las senadoras y senadores que estaban presentes. Así que ahora lo que queda es como la discusión artículo por artículo y la posibilidad también de que se quieren presentar algunas indicaciones relacionadas con la efectividad de la fiscalización, porque ese es el tema, porque uno puede poner muchas obligaciones, pero después que las fiscaliza. Esa parte también la quieren mejorar. Así que estamos muy contentos, yo estoy muy feliz, también la familia Martín está muy contenta, porque a pesar de que ya no estoy, sí. Igual sigue avanzando y se le dio urgencia, porque uno tiene que ser justo, yo soy de oposición, pero uno también tiene que ser justo. El proyecto de ley estaba con urgencia. Por parte del Ejecutivo. ¿Y eso qué significa? Que se está viendo un bien superior de los estudiantes, niños, niñas y adolescentes, que eso no importa el color político. Así que eso también lo valoro y por eso también fue el apoyo unánime, claro. de izquierda a derecha.
0: Perfecto. Queremos agradecer, abogada Ana María Bravo, compartir esta noticia bien importante. Sabemos que el ANCO significa mucho y agradecer todo lo que fue su gestión. Pues vamos a seguir atentos para que se siga mejorando esta ley que es de su autoría.
2: Así que les voy a seguir comentando las novedades cuando las tengamos, pero ahí siempre uno puede dejar el cargo, pero la vocación de servicio público sigue existiendo intacta y por supuesto vamos a seguir trabajando intensamente para que este tipo de proyectos de ley avancen. Y también pues, para seguir desde el ejercicio en mi profesión, yo estoy ejerciendo libremente la profesión y por supuesto desde esa lista también colaborando con la comunidad.
0: Perfecto, un abrazo, que esté muy bien y esperamos estar en contacto prontamente.
2: Muchas gracias, un abrazo también para todos.
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1: 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En la región al día a través de Radio Pilmaiquén de Valdivia, Radio Lanco FM de Lanco, San Sebastián de Panguipulli, Radio Guaum de Pirihueco y Radio Creación de Río Bueno, estamos en contacto con la Serenia de Gobierno en Contreras, a quien vamos a darle la bienvenida ya que es primera vez que conversa con nuestras emisoras desde que asumió el cargo. Serenia, ¿cómo está? Bienvenida a nuestros micrófonos.
2: Cristian, para mí es un gusto poder saludar a toda la audiencia de Radio Pilmaiquén y todas sus filiales que se encuentran en distintas comunas de la región.
1: Serenia, ¿cómo ha sido este primer mes de trabajo a cargo de la Seremía de Gobierno?
2: Ha sido un mes, igual que el gobierno, un mes de muchísimo trabajo, de mucho trabajo de terreno. La instalación no ha sido una instalación fácil, pero estamos con todas las ganas. Ustedes nos han visto, no hemos perdido ningún día de trabajo. Full trabajo, como nos ha mandatado nuestro presidente José Antonio Castro.
1: Seremi, queremos hablar un tema bien importante que tiene directa relación con la educación. Sabemos que estuvo desplegada junto al Seremi de Educación Carlos Crot en distintas comunas de la región dentro del marco del plan Escuelas Protegidas. Ahora, quisiéramos sobre esto mismo preguntarle, Seremi, ¿en qué consiste esta iniciativa y cuáles son los principales objetivos?
2: Bueno, lo que tú comentas es cierto. Hemos hecho ya dos recorridos por la región, hemos visitado distintos establecimientos, principalmente aquellos que fueron parte, cierto, de estas amenazas hace un par de semanas atrás, que tuvieron al país bastante preocupado por todo lo que estaba ocurriendo. Entonces, con el Seremi Educación hicimos un trabajo de terreno en conjunto, visitamos varias comunas y varios establecimientos para saber in situ cómo estaban abordando la situación, qué tan complejo fue para los establecimientos, saber si tenían al día sus protocolos frente a este tipo de problemas. Y la verdad, Cristian, es que gracias a Dios pudimos respirar frente a esta situación. La mayoría de los establecimientos reaccionó de muy buena manera. Hubo una conexión rápida, ¿cierto?, con las fuerzas de orden. También al interior de los colegios fortalecieron mucho todo lo que es la relación con toda la comunidad escolar. Reforzaron el mensaje del respeto. Hubo una muy buena reacción frente a este tema. Esto no pasó más allá de ser una moda, ¿cierto? Hay una influencia fuerte en los niños y jóvenes a través de redes sociales. Por lo tanto, fue lo que principalmente se vivió en la región. Ahora, hay que dejar en claro de que esto igual es una alerta, tenemos que estar siempre con las antenas bien paradas para poder enfrentar estas situaciones, pero no pasó más allá de ser una reacción a una moda, a un tren que es, son como en el fondo desafíos que se impulsan a través de las redes sociales. Así es que eso nos dio cierta tranquilidad y también tranquilidad en el sentido que los colegios abordaron de buena manera esta situación. Dentro de las comunas que visitamos estuvo Valdivia, Payaco, Río Bueno, La Unión, Lago Ranco. Efectivamente ayer terminamos en la comuna de Lago Ranco, una comuna bastante alejada. Visitamos el establecimiento de la localidad de Rillinahue. Estuvimos en conversación con toda la comunidad escolar ahí o los representantes de la comunidad escolar y, como te digo, una muy buena experiencia y lo que nos proporcionó información directa para poder nosotros también esta información levantarla y enviarla a nivel central para que estén en conocimiento de cómo se abordó regionalmente esta situación.
3: Qué importante fue el hecho también que se dijera que todas las clases suspendidas por estos llamados iban a ser recuperadas en vacaciones de invierno, ¿ah?
2: Efectivamente. Se trata de que, a ver, estas situaciones hay que cortarlas de raíz, y una forma de hacerlo es incentivando a que estas situaciones, cuando ocurren y tiene por consecuencia tener que suspender clases, esas clases tienen que ser recuperadas. Y es lo que está aconteciendo cada uno de los días, ¿cierto? Que hubo suspensión de clases en la región de Los Ríos, van a ser recuperadas con días de vacaciones. Eso es efectivo. Los jóvenes tienen que saber que este tipo de incidentes no pasa desapercibido, que tiene consecuencias, y una de esas consecuencias es la recuperación de clases.
3: Perfecto. Seremi, actualmente se está discutiendo en el Congreso la Ley de Reconstrucción Nacional sobre este mismo tema. ¿Qué impactos concretos tendría esta ley para las regiones y qué beneficios podría esperar también la ciudadanía?
2: Cristian, antes de pasar a la Ley de Reconstrucción Nacional, me gustaría un poco hacer como un contexto general de por qué hoy día tuvimos que llegar, ¿cierto?, a presentar este proyecto de escuelas protegidas. No quiero que esto pase desapercibido. Durante los últimos años hemos tenido un deterioro en la educación en nuestro país. Entonces, tenemos que hacernos la pregunta, ¿por qué hoy día tenemos que instalar o presentar un proyecto enfocado, ¿cierto?, a recuperar sobre todo la seguridad en los establecimientos educacionales? Eso es algo muy importante y que tenemos que analizarlo en profundidad, ¿ya? Y además es un proyecto que está con suma urgencia, porque lo que está ocurriendo en el sistema educacional no es algo simple. Hemos llegado, imagínate tú, en la zona norte de nuestro país, hubo hasta el ataque a una inspectora con resultado de muerte. Entonces, esto no es algo simple. Tenemos que erradicar de raíz todo lo que está ocurriendo en el sistema educacional. Por lo tanto, nosotros lo que esperamos, digamos, como gobierno, es que este proyecto sea aprobado de manera transversal por todos los parlamentarios, poder contar con una herramienta que le pueda devolver la seguridad a los establecimientos educacionales, que toda la comunidad escolar, pasando por los docentes, los asistentes de la educación, los alumnos, puedan sentirse seguros dentro de estos espacios. Es sumamente importante resaltar esta situación. y que obviamente se pueda erradicar y volvamos a tener establecimientos seguros para nuestros niños, como siempre debió ser.
3: Perfecto. Y sobre esto mismo, ¿cuáles son los impactos concretos que tendría esta ley para las regiones y qué beneficios podría esperar la ciudadanía?
2: A ver, la ley de reconstrucción, a mí me gustaría también que me permitas hacer un contexto. Chile, nuestro país, tiene un desarrollo económico que está absolutamente estancado. Llevamos más de una década creciendo al 2%. Ya eso es preocupante, muy preocupante, porque esto ha provocado un efecto directo en el empleo. Estamos con tasas altísimas de desempleo, llegando casi al 9%, lo que significa que tenemos prácticamente 1 millón de personas desempleadas en nuestro país, y eso es sumamente preocupante. Por lo tanto, esta ley de reconstrucción nacional, desarrollo económico y social, lo que busca es reactivar la economía, generar condiciones para que las empresas vuelvan a invertir en nuestro país y, por consecuencia, generar más empleo. Más empleo y mejores empleo, porque hoy día también tenemos tasas altísimas en nuestro país de empleo informal. Y eso no es bueno. Entonces, hay un desincentivo de parte de las empresas que ya no quieren invertir, ¿cierto? Hay muchas restricciones, nuestras empresas están asfixiadas, y eso lo tenemos que solucionar para que vuelva a instalarse la inversión tan necesaria en nuestro país, en nuestra región. Sobre todo, tú sabes que esta es una región pequeña, que no tenemos grandes empresas, y por lo tanto es necesario que hoy día se generen las condiciones para que llegue la inversión y podamos volver a generar empleo y bajar estas tasas que hoy día nos tienen totalmente asfixiados.
3: Así es, Seremi. Seremi, queremos agradecer esta conversación muy importante. Primera vez que podemos conversar con usted como Seremi de gobierno. Nuestras puertas están abiertas para cualquier tema de contingencia importante. Cuente con Radio Primequén y las emisoras que se conectan con nosotros todos los días del año.
2: Muchas gracias por el espacio y obviamente voy a estar disponible para cuando ustedes me quieran invitar a conversar de los distintos temas que hoy día nos interesa poder comunicarle a la ciudadanía. Les dejo un saludo cordial a todos.
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0: 2 de la tarde, 8 minutos.
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El que halla su vida, la perderá, y el que pierde su vida por causa de mí, la hallará. 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
1: ¿Qué tal, querido amigo o amiga del programa Cruzada con Luis Palau? De esta forma damos comienzo a una nueva presentación de este nuestro espacio y punto de encuentro en la radio, en donde estudiamos diariamente la Biblia, la Palabra de Dios, de la mano, como siempre, del conferencista internacional Luis Palau. Mi nombre es Jorge Escopazo. Y en este día, al continuar con nuestro estudio en la serie de Segunda Tesalonicenses, quiero presentarle el mensaje titulado Conflicto con los contumaces. Adelante, Luis.
2: Hemos llegado al quinto estudio en la Epístola a los Tesalonicenses. Abra su Biblia en el capítulo 2 y los versículos 13 al 16, porque tenemos aquí un pasaje muy, pero muy interesante. Claro, toda la palabra de Dios es interesante. No hay en realidad pasaje que no tenga su valor. Pero este tiene algo especial. Lo hemos titulado Conflicto con los contumaces. Vivimos en un día de violentos conflictos que se desatan contra los verdaderos cristianos en todo el mundo. Hay enemigos del Evangelio en todo el mundo. El doctor Billy Graham, en un programa radial, dijo que han muerto más personas mártires del Evangelio en este siglo que en todos los siglos previos de la historia. En el año 1964, el doctor Paul Carlson, un médico misionero, fue asesinado vil y horriblemente en el Congo por enemigos del Evangelio. La historia está llena del odio inmerecido contra los creyentes en Cristo. Los creyentes en Cristo son gente pacífica, gente que ama, gente que ayuda a los demás. ¿Por qué se desatan tormentas de persecución y odio contra ellos? La Biblia nos enseña por qué. En este pasaje, en los versículos 13 y 14, encontramos nuestra primera división. ¿Qué contraste entre el creyente y el rebelde? Así lo he titulado. ¿Qué contraste entre el creyente y el rebelde aquí en los versículos 13 y 14? Por ejemplo, el creyente recibió la palabra cuando la oyó predicada como palabra de Dios. Dice el versículo 13. Por lo cual también nosotros, sin cesar, damos gracias a Dios, de que cuando recibisteis la palabra de Dios que oísteis de nosotros, la recibisteis no como palabra de hombres, sino según es en verdad, la palabra de Dios, la cual actúa en vosotros los creyentes. La actitud nuestra hacia la Biblia revela nuestra relación con Dios o la falta de esa relación. Hay personas hoy en día que se llaman protestantes. Yo quiero que usted mantenga los ojos bien abiertos, porque llamándose, a pesar de llamarse protestantes, atacan la autoridad y el valor de la Biblia. Con palabras sutiles y con subterfugios quieren conminar y, mejor dicho, quitar la autoridad de la Biblia, la palabra de Dios. La actitud de un hombre hacia la Biblia revela su actitud hacia Dios. Estos habían creído la palabra de Dios, pero no solo la habían creído y la habían recibido, sino que, qué interesante frase, al final del versículo 13 dice, la cual actúa en vosotros los creyentes. Actúa. La palabra de Dios no es solo un libro que nosotros apreciamos, honramos y exaltamos. La palabra de Dios, cuando se acepta por fe, es algo que actúa dentro de nosotros, dice el apóstol por el Espíritu Santo. ¿Qué quiere decir actúa? Quiere decir que funciona, quiere decir que produce algo dentro de nosotros, quiere decir que nos mueve. ¿Te mueve a ti la lectura de la palabra de Dios? ¿O me dices que te es un libro aburrido o pesado? ¿Me dices que tienes dudas acerca de su autoridad? Mira, entonces algo anda mal entre tu alma y tu Dios, porque el verdadero Hijo de Dios, el que de veras ha recibido a Cristo, aprende a disfrutar de su palabra, la Biblia, no con dudas, sino con alabanza. Ellos, los creyentes, imitaron la paciencia y la bondad de otros hermanos perseguidos. San Pablo dice en el versículo 14 que estos tesalonicenses, al recibir a Cristo, sufrieron horriblemente, pero en vez de maldecir a sus perseguidores, no, ellos padecieron y fueron imitadores de los que sufrían persecución en otras regiones del mundo. Cuando uno es verdadero creyente, cuando llegan las persecuciones, la actitud es una actitud de paciencia y de amor. No quiere decir que aprobamos la persecución, lejos sea, la condenamos, nos oponemos a ella, pero nuestra actitud de corazón es de imitar a aquellos que con paciencia, como el mismo Señor Jesús, aceptaron la persecución como parte del plan de Dios. La segunda parte, la segunda división de nuestro estudio en esta ocasión, son los versículos 15 y 16, aquí del capítulo 2 de Primera Tesalonicenses. Y yo lo he titulado, ¿qué criminales se tornan los incrédulos? ¿Qué criminales se tornan los que no quieren creer la palabra de Dios? Dice en el versículo 15 que mataron al Señor Jesús y a sus propios profetas. Sí, los asesinos de Jesús eran incrédulos. Hoy en día, los incrédulos, los ateos, los que niegan a Dios, los que no quieren aceptar el Evangelio, son los bisnietos, por así decirlo, los bisnietos de esos criminales que asesinaron a Jesús y a los profetas. Los bisnietos de esos criminales deambulan por el mundo hoy. En la China comunista se ha asesinado a miles y miles de creyentes en Cristo. Las iglesias han sido destruidas y han sido transformadas en colegios y en museos. El comunismo ateo persigue al Evangelio y destruye a los creyentes. Y te va a destruir a ti y a mí si algún día llega a nuestros países. Por eso debemos orar a Dios que nos libre de ese movimiento tan diabólico. Y luego dice en la segunda parte del versículo 15, nos expulsaron a nosotros, no agradan a Dios y se oponen. Esto está ocurriendo en muchas partes del mundo hoy también. Están expulsando a los predicadores, no agradan a Dios y se oponen al Evangelio. En el país del Morocco, un país musulmán, la persecución contra los hermanos míos y tuyos en Cristo es horrible. Hablé con un misionero que predica el Evangelio en el Morocco y él me contaba la agonía, el sufrimiento moral y físico que tienen que sufrir nuestros hermanos en ese país. En muchas partes del mundo hay una gran persecución porque el incrédulo se torna criminal en un solo momento. Dice que impiden hablar el Evangelio impidiendo que otros se salven. Eso es lo peor del incrédulo. No solamente que él no quiere rendirse ante la cruz de Cristo, no solamente que él es altivo, arrogante y egoísta, sino que impide que otros se acerquen al Evangelio. ¿Por qué es que los hombres se oponen de tal manera al Evangelio cuando el Evangelio es una bendición para las naciones, cuando Cristo vino para cambiar y bendecir las vidas y los hogares? Es que el incrédulo está movido por el espíritu del demonio, de Satanás. El que rehúsa someterse a Cristo se ha sometido al diablo, a Satanás. El que rechaza el puro Evangelio de la gracia inmerecida de Dios se ha sometido a la esclavitud que bien se merece de Satanás. ¿Cuál es el resultado? Nuestro pasaje termina diciendo, pues vino sobre ellos la ira hasta el extremo. El juicio de Dios es severo, es rápido, es final. El incrédulo que se opone al Evangelio, que se torna criminal, violento, egoísta, que impide incluso que otros oigan la palabra, está bajo el juicio de Dios. Amigo mío oyente, quizás eres incrédulo, Quizás has escuchado este programa sin saber por qué Dios te hizo sintonizar a nuestro programa para que te arrepientas de tu incredulidad. Porque si no te arrepientes, el juicio de Dios va a caer sobre ti. Y yo deseo que seas salvo, y Dios lo desea también. El amor de Dios te puede alcanzar a ti. En este momento, si te arrepientes, recibe esta palabra como palabra de Dios, porque eso es en verdad. Y entonces Dios va a empezar a actuar en tu corazón. Deja de ser incrédulo. Recibe a Cristo. Permite que Él cambie tu vida. Y entonces serás uno de los nuestros. Serás un creyente en el Señor Jesús.
1: Para ponerse en contacto con Luis Palau y hacerle llegar sus comentarios o sus preguntas, escríbale a la dirección de correo electrónico consejos@luispalau.net. consejos@luispalau.net. Si prefiere hacerlo a través del correo postal, escríbale a Luis Palau, apartado 15, Ciudad de Guatemala, Guatemala. Apartado 15, Ciudad de Guatemala, Guatemala. Y así llegamos al segmento de la música. Hoy nos va a acompañar la agrupación XTO con esta melodía titulada Mi Amor.

0: Así nos acompañaba XTO por el segmento de la música. Lamentablemente nuestro tiempo se terminó, pero si el Señor lo permite, nos vamos a estar reencontrando en una próxima presentación. Mi nombre es Jorge Escopazo. Fue un placer acompañarle en este día. Que Dios le bendiga ricamente.
1: Amigos oyentes, muchas gracias por su fina sintonía al programa de este día. Les estaremos esperando muy pronto para el próximo programa Cruzada con Luis Palau. Hasta entonces, recuerden las palabras de nuestro Señor Jesús. Felices los de corazón limpio, pues ellos verán a Dios.

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0: Son las 3 de la tarde, 23 minutos.
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0: Son las 3 de la tarde, 30 minutos.
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0: Son las 3 de la tarde, 57 minutos.
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0: 4 de la tarde. 6 minutos.
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0: Son las 4 de la tarde, 33 minutos.
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0: Son las 4 de la tarde, 41 minutos.
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2: Son las 5 de la tarde, 10 minutos.
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0: ¿Qué tal? ¿Cómo están ustedes? 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Y hoy nos encontramos con don Carlos Codot, seremi de educación, un hombre que, digamos, ha tenido que enfrentar múltiples desafíos en este año 2026 al asumir la seremía de educación y, por lo tanto, seremi, le damos la más cordial bienvenida aquí a Noticiero RioBueno.com, donde vamos a conversar sobre educación.
1: Muchas gracias a ustedes, una muy buena oportunidad. Ustedes saben también que yo estoy de vuelta en esta función, así que la educación es así. Todos los días hay una oportunidad diferente, hay un problema diferente, y como la educación es dinámica, hay que estar dispuesto a dinamizarse también en las actividades que uno ejecuta. Así que muy contento de estar nuevamente cumpliendo la función de seremi.
0: ¿Y cómo ha estado la recepción en la seremi? ¿Cómo ha estado el trabajo? Porque llegó en un momento bastante álgido de la educación a asumir este cargo, ¿no?
1: Sí, efectivamente, pero la recepción en general de los funcionarios, yo ya tuve una reunión con ellos, ha sido buena porque ellos conocen mi estilo de trabajo. Desde hace ya 16 años atrás, yo fui seremi Piñera 1. Del 2010 al 2014 nos tocó el cordón del Cauye en esa oportunidad y salimos airosos también en la emergencia. Entonces, la recepción en general ha sido buena, lo mismo que la comunidad, en el seguimiento que se hace a veces de la aceptación de una autoridad o de la gente opina. Y en el caso mío ha sido una muy buena recepción, gracias a Dios, y se lo agradezco a todo el mundo, porque conocieron la labor que se hizo en el 2010 al 2014.
0: Seremi, usted ha tenido que asumir ahora con lo que es la implementación de una reforma educacional, con los SLEP, con temas de violencia, en fin, temas que vamos a tocar, digamos, en el transcurso de esta entrevista. Pero me gustaría hablar en primer lugar sobre la instalación de esta reforma educacional, que es cuestionada incluso por profesores. No es un tema de este gobierno, porque es una reforma que viene del gobierno de Michelle Bachelet, y por lo tanto me gustaría saber cómo está enfrentando la Seremi Educación esta temática. Tiene que ver con la instalación de los SLEP, que están cuestionados a nivel país. ¿Cómo lo hacen? ¿Cómo lo están haciendo?
1: Bueno, la verdad es que fue una reforma, diría yo, muy improvisada. La verdad es que estamos enfrentando no solamente problemas de carácter pedagógico, sino que también problemas de carácter legal. ¿En qué sentido? En que cuando se hizo el primer traspaso de los establecimientos a los municipios, me correspondió a mí, yo trabajaba en el ministerio en esa época, tuvimos la precaución de sanear todos los títulos, por ejemplo, de los establecimientos, tanto rurales como urbanos. ¿Y qué sucedió? Que en el tiempo de la administración de los municipios, en forma natural fueron creciendo los espacios físicos de los colegios, y dentro de ese predio, por ejemplo, en un predio rural, se instaló una junta de vecinos, se instaló un CEFAM, por ejemplo, y cuando se hizo ahora el traspaso tan rápido a los SLEP, eso quedaron dentro de los predios del SLEP. Entonces, en este momento, por ejemplo, hay situaciones en que se quiere construir un CEFAM, pero ese CEFAM está ocupando un espacio del colegio. O en otra circunstancia, la junta de vecinos quedó dentro del predio del colegio, y en caso puntual en que la directora puso llave al predio, por lo tanto la junta de vecinos no se puede reunir porque está dentro del predio del SLED. Entonces, esa es una tarea que nosotros estamos enfrentando en el sentido de sanear todo eso, porque como es ley, el SLED la ley del SLED se va a cumplir a cabalidad. Yo en tanto asumí, pregunté, ¿va a quedar hasta allí? ¿Se va a establecer un statu quo? ¿O se sigue adelante? La ley se cumple. La ley se cumple y vamos a tener, a lo mejor se puede prolongar, pero tarde o temprano, por ejemplo, vamos a tener SLEP en el rango.
0: Ahora, si bien es cierto, están estos problemas de legalidad, digamos, que tenía que los municipios haber saneado antes de haber hecho entrega de esto. Quizás no tuvieron tiempo, no tuvieron profesionales, qué sé yo, no vamos a cuestionar eso. Pero desde el punto de vista educativo como tal, ¿qué tal esta reforma?
1: No, la verdad es que, por ejemplo, nosotros tenemos un problema en la región. Yo me voy a referir a la región, específicamente a la provincia de Valdivia. Imagínese usted que en cada comuna había un sostenedor, que era el alcalde, a través del DAEM, que era el administrador. Y de la noche a la mañana se busca un sostenedor que tiene que atender 8 comunas. Entonces, es en este instante, y así como se hicieron las cosas, es imposible dejar a todo el mundo dejar en equilibrio primero las cajas, ¿no es cierto?, de la subvención, en la distribución de los fondos, la premura con que se puede atender una urgencia, una emergencia, y por otro lado está el problema pedagógico. Entonces, de repente tenemos el caso de que hay escuelas con sobredotación y hay escuelas que con subdotación. Entonces, ¿cómo un sostenedor, eso es lo que a mí me preocupa, cómo un sostenedor va a poder equilibrar toda esta situación en un corto plazo? Además que lleva recién un año el SFP en Valdivia. Entonces, la experiencia no ha sido de lo mejor, diría. No, tampoco puedo criticarla como que ha sido mala. Yo asistí hace pocos días a la cuenta pública, y sí hay algunos avances en infraestructura, pero nosotros seguimos siendo garantes de la parte pedagógica.
0: Allí es donde está el problema.
1: Y allí es donde está el problema, porque además las dotaciones, nosotros no tenemos claras las dotaciones de cada establecimiento. Se supone que la tiene clara es el SLEP. Entonces, ¿qué estamos haciendo nosotros? Mediante visitas pedagógicas, a través de la supervisión, estamos logrando levantar un catastro de la situación pedagógica de la provincia de Valdivia específicamente, porque en el caso de los municipios eso está claro.
0: Pero, ¿y con qué nos encontramos en esa evaluación?
1: Distintas naturalezas. Por ejemplo, un caso puntual, una persona de título TP, técnico profesional, trabajando en básica. Y no corresponde, porque no está preparada para trabajar con niños de base.
0: Sí, eso es claro.
1: Que son alumnos de media. Ese es un caso de los tantos que pudiéramos encontrar. También tenemos problemas, por ejemplo, que cuando se produjo el traspaso de los municipios al SLEP, hubo que indemnizar a los funcionarios de los DAEM. Entonces, el Estado de la época, digamos, porque esto ya lleva un año, se le dijo a los municipios, indemnicen ustedes y nosotros les devolvemos la plata. Es el peor negocio que se puede hacer con el Estado, porque resulta que ahora los municipios están al debe porque no han recuperado sus fondos. Y en algunos casos hay municipios en que, por ejemplo, 150 millones de indemnización que tuvieron que cubrir de su bolsillo, a veces hasta, por ejemplo, Corral significa un tremendo porcentaje de su inversión municipal.
0: Y eso significa menos recursos, para aplicar en la comuna.
1: Claro, entonces el ministerio, las nuevas autoridades están muy preocupadas, especialmente nuestro presidente, don José Antonio Kast, está muy preocupado, primero, de que se logre sanear toda esta situación, y en segundo lugar también que logremos establecer que los colegios sean un espacio de seguridad para los jóvenes que allí estudian y para la tranquilidad de los padres.
0: Ahora, a partir de la experiencia en la provincia de Valdivia, viene el SLEP para la provincia del Ranco. ¿Qué han aprendido? ¿Cuáles son los errores que acá no se cometerían?
1: Bueno, la primera tarea que le encomendamos a los municipios es precisamente que empiecen por sanear los terrenos, ¿no?, las propiedades. Eso es lo primero. Y segundo, que establezcan claramente cuáles son sus dotaciones. Las dotaciones pedagógicas de profesionales. Ya no hablamos de solamente profesores, claro. En los colegios tenemos dentistas, tenemos la comunicación de transporte escolar y todos esos elementos que son importantes que considerar en el momento del traspaso.
0: En ese sentido, ¿cómo está la provincia del Ranco para ese traspaso?
1: En general, con quienes yo me he reunido, específicamente Río Bueno, el otro día tuve una reunión con su alcalde, y la verdad es que ellos tienen saneada la situación administrativo-financiera. Y también lo que yo le recomendaba que se haga el saneamiento de los títulos para poder hacer el traspaso. Pero me informaban que la Unión también, ellos están relativamente bien. Y no quiero ser, ¿cómo diría yo?, en ese sentido negativo, pero ellos están bien como están.
0: Es que ellos ya venían hace más de 12 años saneando las propiedades.
1: Claro, entonces ellos están bien como están. ¿Qué quiere que le diga? Sí, ojalá no tuvieran el traspaso al SLED, pero la ley hay que cumplirla, dijo el presidente.
0: Claro, ellos vienen trabajando desde el tiempo de María Angélica Estudillo en el saneamiento de las propiedades. Y en ese sentido, Seremi, hay mucho colegio rural y muchos que han cerrado. ¿Estos que cerraron entran en los traspasos o solamente los colegios activos?
1: No, los activos solamente. ¿Ya? Sí, el colegio que está cerrado no existe. Básicamente, y si tuviera que reabrir el colegio tendría que reiniciar el trámite de reconocimiento oficial, porque si se ha cerrado, se ha cerrado. Es como cuando uno desecha un vehículo y ya no está la patente, no existe el vehículo. Acá si no está el reconocimiento, el colegio no existe.
0: Ahora vamos

0: formas o múltiples trastornos para ser más directo dentro de una sala de clase y atenderlo a todo en particular, porque requiere exámenes diferenciados, requiere todo. Por lo tanto, la carga laboral para los profesores es mucho más grande.
1: Sí, efectivamente. Nosotros estamos preocupados en ese sentido. Yo, por primera vez, como plan piloto de la región de Los Ríos, contratamos una psicóloga que trabaja con nosotros en la universidad, la dejé el año pasado. Trabaja con nosotros en la secretaría. Y una de las tareas es precisamente el enfoque que vamos a dar en la seguridad escolar y también dice relación con esto, porque los profesores, como dice usted, no estamos preparados para esto. Es una cosa que llegó como moda y se está instalando ahora como un hecho real. Es como cuando en Chile se hablaba de, permítame la comparación, en Chile se hablaba de que Chile era el pasadizo de la droga y hoy día está instalada en Chile. Esto era también algo que veíamos en las noticias, las diferencias sexuales, la tolerancia sexual, pero esto se instaló. Y de hecho, algunos padres están, nos alarma a veces a los abuelos, que muchos padres están de acuerdo que tempranamente el niño determine qué sexualidad va a tener. Y eso está ocurriendo en países desarrollados y los chilenos somos muy buenos para copiar ciertas modas, entonces nos preocupa eso. Y vamos a tener que abordarlo con capacitación de los profesores, con una legislación adecuada en lo que significa la ley de educación y la preparación para los profesores.
0: El otro día precisamente escribí una columna sobre esto, sobre ideología de género, que tiene que ver precisamente más que conciencia, con una ideología como tal.
1: Sí.
0: No es una cuestión política y no una cuestión. Y de hecho el censo de hecho en Chile, determinó el 99,5% se define según su sexo biológico y solo un 0,5% de la sociedad tiene disforia de género. Claro. En ese sentido, hay que trabajar por ese 5% porque no se puede excluir.
1: No.
0: Y entiendo que eso es lo que usted está planteando.
1: Eso es lo que nosotros estamos planteando y eso es lo que estamos pretendiendo a adelantar al hecho que, le digo, estamos por primera vez contratando una psicóloga dentro del equipo de, y que más adelante seguramente las educadoras diferenciales, ¿no es cierto?, van a tener que enfocarse
0: hay más problemas, porque por ejemplo Francia nos lleva como una década de ventaja en muchas cosas.
1: Sí,
0: por ejemplo, muchos niños están siendo diagnosticados TEA y simplemente tienen adicción a las pantallas, y el diagnóstico es el mismo, por lo tanto hay un filo muy fuerte en el cual trabajar dentro del proceso educativo con los profesores. ¿Van a destinar recursos para capacitación, además de contratar una profesora en la región?
1: Nosotros la verdad es que estamos todavía instalándonos.
0: ¿Correcto? ¿No? Sí, tenemos un poco más de un mes.
1: Sí, y en cierto sentido nosotros a nivel regional estamos como innovando con esta iniciativa, ¿no? Pero yo creo que va a tener que venir un desarrollo de una política más amplia en todo lo que significa el enfoque, una vez que ya estén establecidos todos los SLEP en Chile, que se afinen las relaciones, en qué sentido el ministerio va a poder establecer, ¿no es cierto?, vínculos con cada colegio en la parte orientación pedagógica y orientación sexual. Porque allí vamos a tener el problema que me señala usted en el caso de Francia.
0: Ahora,
1: pero no podemos descuidar ese 0,5%.
0: Sí, pero ahora vamos a uno de los temas más graves que has tenido que enfrentar, y obviamente que fue noticia en la Universidad de Uchal con el ataque a la ministra Vincolado, el tema de la violencia en los establecimientos educacionales, las amenazas, ya hay personas detenidas en Los Ríos, en Los Lagos también, ¿cierto? Se ha trabajado con la identificación caligráfica que ha permitido encontrar precisamente a los autores, en algunos casos niños, en otros adolescentes. Este es un tema grave, el tema de la violencia, ¿cierto? Hacia los profesores incluso, porque muchas veces los padres son los que validan la actitud de los hijos, ¿cierto? En el sentido que su hijo es bueno y su hijo no hace nada, y resulta que el hijo, usando un refrán popular, se come las culebras vivas. Por lo tanto, ¿de qué manera se puede trabajar en esto? Porque aquí hay un tema de convivencia escolar grave.
1: Efectivamente, bueno, la ley precisamente apunta a el endurecimiento de la pena por amenaza, por responsabilidad juvenil. En segundo lugar, apunta a la convivencia escolar. Y en tercer lugar, tal como señala usted, y me

0: hace rememorar una caricatura en que aparece un joven adolescente muy asustado entre su padre, sus padres y el profesor. Y dice antes. Y la otra caricatura dice ahora. Y aparece el profesor entre los padres y el joven siendo cuestionado. Bueno, ese ha sido el trastoque que ha habido en todo este tiempo. Entonces, cuando nosotros hacemos el llamado desde el punto de vista del Ministerio de Educación, es que los padres y apoderados tienen que involucrarse en el proceso educativo de sus hijos y crear la imagen de que la escuela es la unidad de aprendizaje, pero los niños, los jóvenes, traen un aprendizaje desde su casa. La formación, la educación informal que la conocemos los profesores, viene del hogar. Viene el aseo personal, la higiene, la puntualidad, el respeto a los mayores. Eso venía desde antes, desde la casa. Y uno llegaba ya formadito al colegio, ¿no es cierto? Y la imagen del profesor era una imagen que uno miraba hacia arriba y respetaba mucho. También tenemos que señalar de que las escuelas normales antiguas, ¿no es cierto?, creaban esta imagen del profesor, porque el profesor no solamente en las zonas rurales, por ejemplo, era solamente un mero profesor. Muchas veces era un mediador entre las comunidades. Entonces, nuestro presidente dice, quiere establecer de que el colegio tiene que ser una entidad de seguridad, de desarrollo de las comunidades. Los directores tienen que ser gestores, tienen que ser relacionadores públicos, no estar encerrados en la oficina viendo qué pasa dentro del colegio. Y los apoderados tienen que estar involucrados en el proceso de enseñanza-aprendizaje. Ocurre hoy día, por ejemplo, dice, ahí está mi hijo, edúquemelo.
1: Antiguamente teníamos o existía lo que era escuela para padres,
0: Sí,
1: ¿cierto?
0: pues, sí.
1: ¿Podríamos algo similar
0: Es un
1: o no lo
0: poco,
1: mismo?
0: no, es un poco lo que se pretende, es decir, el progreso de un establecimiento, y eso se ha demostrado, y lo digo yo por experiencia propia, digamos, la gestión de un director hace mucho del desarrollo de su colegio. Yo tuve la fortuna de crear dos establecimientos que aún funcionan, que es el Centro de Educación de Adultos de Valdivia, y eso ya hace más de, desde el 85, 86, y creé también para demostrar que la educación municipal se podía financiar, creé un Instituto Superior de Administración y Turismo. Le puse ese nombre que es muy pomposo, era un instituto comercial, ¿ya? Pero tenía las especialidades de administración y turismo. Entonces le pusimos Instituto Superior de Administración y Turismo, que es un nombre de fantasía en el fondo. Pero eso creó en los jóvenes una sensación y un sentido de pertenencia. Ellos crearon su uniforme, colaboraron en el reglamento interno. Decidieron los colores de la beca de sus especialidades y se licenciaban se licencian hasta el día de hoy con toga y birrete. Y llegamos a hacerlo finalmente en el aula magna de la Universidad Austral. Imagínense lo que eso significa. Entonces, ¿cómo lo hicimos? Gestión. Y el centro de padres tenía una oficina dentro del colegio y ellos gestionaban todo lo que era el material que necesitaban los alumnos. Y de hecho financiaron el cortinaje y todo con el aporte de los apoderados. Pero yo tenía un 95% de asistencia.
1: ¿Hoy día cuánto es el promedio a nivel regional?
0: Bajísimo, hay colegios que tienen 70, 60, con eso no se
1: O
0: financia.
1: sea, si se aplicara la norma 80% de asistencia, estarían todos repitiendo,
0: O sea, en
1: ¿no?
0: asistencia,
1: Claro.
0: sí, pero me refiero a la asistencia promedio,
1: ¿Está correcto?
0: desde el punto de vista de la subvención. Pasando el 85% del colegio se financia absolutamente.
1: Ahora, hemos visto, digamos, dentro en Santiago particularmente, y algo que está llegando a regiones, lo que es violencia como tal, y lo hemos reflejado en los colegios emblemáticos, ¿cierto? Y donde son sacados de Santiago Centro, pero se matriculan en Providencia y generando el mismo caos y el mismo sistema. Hoy día hay una institución o digamos una sociedad que es muy garantista respecto a estas cosas y eso ha llevado como al exceso de tolerancia y en la región de los lagos incluso hay colegios demandados por los padres, ¿cierto? Porque fueron vulnerados los derechos del niño y sin considerar que ese niño, ¿cierto? Muchas veces amenazó. He visto videos que no se pueden hacer públicos,
0: Sí.
1: ¿cierto? Sobre situaciones de violencia provocada por los alumnos y el colegio está atado de mano, tiene que mantener ese alumno.
0: Sí, absolutamente cierto. Pero, a ver, Tenemos que retrotraernos un poco también a lo que es el servicio de postulación que se creó en los establecimientos. Desaparecieron los liceos emblemáticos.
1: Claro, ya no existen.
0: No existen. Entonces,
1: el nombre nomás.
0: Ni el nombre. Entonces, ¿qué pasa? Que se entremezcló. Yo recuerdo años atrás, cuando yo llegué a trabajar a Valdivia, recién egresado de la universidad, las colas del Instituto Comercial del Liceo de Hombres daban vuelta a la cuadra, porque era... El Liceo Armando Robles era un ícono.
1: Y el Liceo Comercial tenía liceo alumnos de otras regiones.
0: El Liceo Comercial, aunque usted no lo crea...
1: Cuando era instituto.
0: Cuando era instituto, tenía cheques. Emitía cheques. Y que eran aceptados por el Banco del Estado. Entonces llegó a ese nivel. Pero esto en cierta medida a lo mejor democratiza la enseñanza. Pero en vez de ser un beneficio, globalmente nos ha perjudicado bastante. Sí, y como digo, esto de ser muy garantista, efectivamente, porque la ley dice bien claro que no pueden quedar sin
1: matrícula.
0: Sin matrícula.
1: Pensé que podrían estudiar como alumnos libres.
0: Efectivamente.
1: Ahora, ¿qué está proponiendo este nuevo gobierno? Si bien es cierto, se están instalando para corregir todas estas cosas, porque bueno, obviamente requieren corrección.
0: Sí, sí, nosotros estamos en primer lugar a la espera de la baja de la ley, ¿no es cierto? Porque la ley está en este momento en discusión y esperamos el reglamento de la ley para poder aplicarlo en los establecimientos. En segundo lugar, está en revisión, ¿no es cierto? Todo lo que, bueno, de hecho estamos terminando nuestras auditorías, también hemos estado en auditoría. Y también estamos a la espera de los estudios que se van a hacer referente precisamente al sistema de admisión, el SAE, el sistema de admisión educacional, porque el SAE que nosotros tenemos en la oficina, por ejemplo, se ha transformado en una oficina de no solamente de postulaciones, sino que también de atención de padres y apoderados que llegan a hacer denuncias de convivencia escolar. Y ese no es el punto. El punto es que ellos van por una matrícula y llegan con problemas de convivencia escolar. Entonces ahora estamos fortaleciendo la unidad de convivencia escolar precisamente para atender ambas cosas. El joven que se quedó sin matrícula o que necesita trasladarse de colegio y al mismo tiempo la contención de esa familia que llega con el problema a la secretaría.
1: 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El Ceremi, yo sé que los temas son muchos. Y sé que el tema de violencia, el tema de la reforma, que serán los temas, digamos, a diario, incluso el nivel educativo que hay en muchos colegios, el nivel que alcanzan los alumnos, uno piensa qué tipo de profesionales vamos a tener hacia adelante. Porque obviamente hoy día casi no existe la remitencia en los colegios y por lo tanto, digamos, la aprobación es legalmente exigible, ¿cierto?, de una cantidad de alumnos. ¿Qué van a hacer ustedes como gobierno para modificar o transformar estas cosas?
0: Bueno, la verdad es que a ese respecto tiene que verlo la Dirección de Educación Pública, digamos, la DEP, que es una tarea que ellos tienen que enfrentar. Pero no hay que ser tan pesimista con el tema de la repitencia. Hay países desarrollados en que no, los alumnos no repiten.
1: No dan examen hasta el final.
0: Claro, no dan examen hasta el final. Incluso... pasan de curso, pero siguen arrastrando, como se hacía antiguamente en la universidad, yo creo que no es un mal sistema, porque también el hecho de ser repitente a veces estigmatiza. Yo también me repetí un curso cuando era estudiante. Amplía la amistad de los compañeros, tiene compañeros de dos cursos, uno así es que lo miramos desde el punto de vista jocoso, pero la verdad es que un poco... uno de los sueños sería poder tener un sistema de promoción que signifique ir fortaleciendo el ramo de arrastre o los ramos de arrastre, porque también es injusto que porque usted salió mal en dos ramos, pongámosle dos ramos,
1: sí, correcto,
0: matemática y castellano, tenga que el próximo año repetir todas las demás asignaturas en las que aprobó y por esos dos ramos quedó repitiendo. Entonces, tampoco es un sistema tan dinámico.
1: Claro, y además que, por ejemplo, muchas veces hay un alumno que es débil en una materia, pero es fuerte en otra. Y,
0: evidente.
1: Y hoy día, lamentablemente, en educación tendemos a esforzarnos por fortalecer aquello en lo cual no rindió versus aquello que rindió.
0: Efectivamente. Entonces, bueno, afortunadamente, a partir del año 82, un gran psicólogo descubrió o dio a conocer que existía la inteligencia múltiple. Entonces allí también cambió la visión de la educación, ya no existe la fila de los flojos, de los aplicados, claro, y de los inteligentes.
1: Claro.
0: Entonces también se descubrió que hay distintas formas de aprender, y ahí en cierta medida estamos al debe.
1: No necesariamente el que sabe más en una materia finalmente sabe pecar en aquella.
0: Hay muchas personas, yo tengo el caso de un hijo que él era disléxico, discalcúlico y hiperquinético. Entonces, tempranamente me dijeron, entró al sistema Montessori, porque no se adaptó a los demás sistemas. Y me dijeron, no te hagas ilusiones con que tu hijo vaya a llegar a ser un gran profesional universitario. Y efectivamente, tiene una empresa constructora y le trabajan dos arquitectos a él. Y él estudió ingeniería en construcción, pero no terminó.
1: Bueno, el mismo Einstein, ¿no? Einstein tenía,
0: claro,
1: tenía
0: dirección. Claro, entonces... también antiguamente se marginaban los alumnos y hoy en día esa integralidad a mí me encanta.
1: No, estamos de acuerdo en que tiene que haber integración, pero el problema es que el sistema no está preparado para eso.
0: No, es un sistema rígido, un sistema también un tanto, yo diría, antiguo, ¿cierto? Tradicional, y la verdad es que hay que dinamizar la educación. Sin la educación no se puede ir quedando atrás en los tiempos que estamos viviendo. Yo creo que tenemos que ir ampliando la visión. Yo hice varios intentos, por ejemplo, me gustó mucho la ley que salió ahora de la supresión de los teléfonos en los colegios, porque en la sala de clase. Porque cuando yo trabajaba en la universidad había un letrero que aparecía en cruz, un sándwich, un cigarro, una bebida y un teléfono. Entonces yo entraba a clase y le decía a los alumnos, oye, ¿por qué no se fuman un cigarrillo? Profesor, es que no se puede. Bueno, ¿y por qué estás con el celular? Entonces, después probé otras técnicas, usar el celular para trabajo grupal.
1: Ser más propositivo.
0: Claro, pero igual me aburrí. Perdí la batalla. Pero esta ley nos llega a reforzar en eso, porque también ha habido casos. Hay un caso de un niño que se quedó dormido en clase profundamente y llamaron a los apoderados, y los apoderados dijeron, pero ¿cómo si nosotros nos retiramos temprano a dormir? Cuando interrogaron al niño, había estado viendo el teléfono hasta las 5 de la mañana. Un niño de 9 años.
1: Ahora, el tiempo se nos fue, pero quedan muchos temas pendientes y queremos dejar la puerta abierta, ¿cierto? Para que sigamos conversando, porque aún nos queda, ¿cierto? Las reformas que se están proponiendo.
0: La bajada de la ley.
1: La bajada de la ley, y, ¿cierto? Y también la educación superior en el sentido de reducir, sí, digamos, la cantidad de años, porque hay ramos que ya no tiene sentido, que se ve en un primer año.
0: Hay una cosa que es importante que usted señala y yo estoy totalmente de acuerdo. Yo trabajé años en INACAP, ¿ya? Y quisimos ser universidad y no pudimos serlo porque no existe en Chile la modalidad de INACAP, que son ingenierías en 4 años, por un lado. Y la articulación, que uno entra a estudiar contabilidad.
1: Claro, tiene que ser 10 semestres en vez de 8 meses, porque claro, no se mide por crédito, se mide por semestre.
0: Efectivamente. Y hay otra problemática también, que hay universidades que hablan de trimestres. Uh-huh. Y carreras trimestrales, que no existe la equivalencia de trimestre a semestre. Entonces, ahí hay una tarea que tenemos en el Ministerio de Educación también para resolver eso. No significa que sean más o menos estudios, significa otra visión de los tiempos.
1: Claro, ¿no? Porque en otros países un magíster se saca en 6 meses, ¿cierto?
0: Claro.
1: Un doctorado en 6 meses, y una carrera en 2 años, 3 años.
0: Sí, sí,
1: y eso es común porque se necesitan 30 créditos para una licenciatura, 15 créditos para un magíster, 15 créditos para un doctorado. Por lo tanto, Chile tiene que ponerse
0: a la altura de eso. Y lo otro, hay dos cosas que son muy importantes también en educación, esto ya para no ir tomando más tiempo, que es la articulación y la vinculación. ¿La articulación en qué sentido? En que si yo inicio una carrera técnica, puedo salir con una ingeniería, porque yo voy articulando.
1: Sí.
0: Y la otra es la vinculación, porque si no nos vinculamos con el medio, ¿cierto? ¿Qué profesionales vamos a sacar? Si estamos sacando un profesional que no se necesita en el
1: área. Claro, vamos a tener 60 ilustrados.
0: Eso mismo. Eso es.
1: Seremi, muchísimas gracias por haber compartido con nosotros, por haber venido, las puertas que han abierto, ¿cierto? Para que sigamos tratando este tema de la educación, porque hay que generar conciencia en la sociedad.
0: Sí.
1: Nosotros nos despedimos desde acá, desde Casona 80, en Comercio 773, un lugar con las 3B, para que usted venga a compartir en familia. Muchas gracias y nos vemos próximamente.

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3: Son las 5 de la tarde, 43 minutos.
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0: Son las 5 de la tarde, 51 minutos.
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3: Son las 6:00 p.m. 1 minuto.
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¿Cómo le va? Muy buenas tardes. Estamos ya iniciando esta nueva jornada, deseando para usted y familia que lo estén pasando muy bien en compañía de Radio Creación FM, que ya comenzamos y partimos con la tarde de Creación y Estudia Radio. Así que le invitamos a quedarse con nosotros, a disfrutar la jornada y a disfrutar también a las mamitas que están en un día importante. Hoy, mañana, bueno, todos los días son importantes, por lo tanto, saludamos desde acá de los estudios de Radio Creación a todas las mamitas que están a esta hora con nosotros en la sintonía. La bienvenida y a disfrutar la jornada junto a las noticias y también la música que estará presente en el día de hoy.

Consejo Municipal de Villarrica aprueba nueva ordenanza para regular estacionamientos y crear fondos para la cultura. La normativa fue aprobada ayer viernes con el voto en contra del concejal Roberto Lagos. Entrará en vigencia junto a la nueva concesión de parquímetros y destinará parte de los recursos al desarrollo cultural. El Consejo Municipal de Villarrica aprobó ayer viernes una nueva ordenanza para la explotación de estacionamientos en el centro de la comuna, en la región de la Araucanía, con el objetivo de regular el cobro de parquímetros, ordenar el tránsito urbano y destinar parte de la recaudación a un fondo para la cultura. La medida fue respaldada por la mayoría de los concejales y contó con el voto en contra del concejal Roberto Lagos. La normativa fue trabajada por una comisión del Consejo Municipal y comenzará a regir con la próxima concesión del servicio de parquímetros. El alcalde de Villarrica, Pablo Astete, indicó que uno de los acuerdos más relevantes fue la definición de multas por no pago, las que fluctúan entre 0,5 y 1 ATM. Se acordaron puntos interesantes respecto a las multas por no pago, aprobándose en un límite muy bajo, 0,5 y 1 OTM, porque claramente hay actitudes que muchas veces asumen las personas que se estacionan y no pagan, pero también hay que ver la situación particular de cada caso, afirmó.

0: Son las 6 de la tarde, 13 minutos.
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Gobierno de gas y líderes empresariales abordan los principales desafíos de las salmoneras en Chile. Esta semana se llevó a cabo en Frutillar la tercera edición del Salmón Chile Summit 2026, un encuentro que reunió a actores del ecosistema acuícola del sur austral, entre ellos trabajadores, productores, proveedores y representantes de los sectores públicos y privados. El evento, que convocó a más de 1.000 asistentes, abordó los principales desafíos del sector salmonicultor y abrió el debate sobre las condiciones necesarias para su desarrollo sostenible a largo plazo. En la jornada, el presidente José Antonio Kast reafirmó ante representantes de las empresas salmonicultoras su compromiso con la actividad y anunció la oficialización del 26 de mayo como el Día del Trabajador del Salmón, en conmemoración a la movilización de 2023. Adicionalmente, el mandatario aseguró que el Estado tiene que ser parte de la solución, no del problema, y comprometió un ordenamiento territorial que destrabe la inversión.

0: Son las 6 de la tarde, 19 minutos.
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Bomberos autoriza perdonazo a secretaria y comerciantes que les robaron más de 40 millones de pesos. Autorizaron a un juicio abreviado, lo que tendrá penas menores y no irán a la cárcel, pese a que podrían haber sido condenados a cumplimiento efectivo. Esto es en la región de la Araucanía. Se robaron más de 40 millones de pesos a través de engaños concertados, organizados y reiterados en el tiempo. Se trata de Rosemary Troncoso Sánchez, secretaria del Cuerpo de Bomberos de Temuco, Alex Olivar Espino, su pareja y comerciante, Gonzalo Carrasco Alvarado, proveedor externo, y Pedro Montesinos Vélez, ex jefe del taller del CBT. Lo informó Araucanía Diario en exclusiva, luego de que se formara una comisión contralora a raíz de la detección de facturas falsas que eran cobradas por dos comerciantes inescrupulosos, con la ayuda de al menos una persona al interior de la institución, a través de documentos que parecían ser facturas legalmente emitidas.

Rusia y Ucrania anunciaron tregua e importante intercambio de prisioneros. El Kremlin informó ayer viernes que aceptó la propuesta del presidente estadounidense, Donald Trump, sobre una tregua con Ucrania entre el 9 y 11 de mayo y un intercambio de 1,000 prisioneros de cada bando. Siguiendo instrucciones del presidente Vladimir Putin, confirmó la aceptación por parte rusa de la iniciativa propuesta recientemente por el presidente estadounidense Donald Trump sobre un alto al fuego para el intercambio de prisioneros de guerra entre Rusia y Ucrania, dijo Yuriy Usavok, asesor presidencial ruso, a la prensa local. Además, agregó que lo principal es que se acordó realizar un intercambio de 1,000 prisioneros de cada bando durante el alto al fuego. Usakov afirmó que la iniciativa va en línea con la reciente conversación telefónica entre los presidentes de Rusia y Estados Unidos, en la que ambos líderes destacaron la alianza entre sus países durante la Segunda Guerra Mundial y analizaron la posibilidad de un alto al fuego durante las celebraciones del Día de la Victoria.

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1: Son las 6 de la tarde, 27 minutos.
0: Argentina remete contra la OMS y la acusa de usar el antivirus para condicionar una decisión soberana. El día jueves, el Ministerio de Salud de Argentina acusó a la Organización Mundial de la Salud, OMS, de usar el brote del antivirus en el crucero para condicionar una decisión soberana de la Argentina, cuyo gobierno hizo efectiva su salida del organismo en marzo pasado. Argentina no necesita pertenecer a la OMS para trabajar con otros países, indica un comunicado oficial distribuido horas después de que el organismo pidiera a ese país y a Estados Unidos que reconsideren su decisión de abandonarlo. Creo que reconsiderarán sus decisiones porque pueden ver lo importante que es la universalidad para la seguridad sanitaria, ya que los virus no se les importa nuestra política, ni nuestras fronteras, ni todas las excusas que podamos tener. Había dicho poco antes, en una rueda de prensa, el director general de la OMS, Tedros Adhanom. El gobierno de Javier Milei indicó que, ante los casos de antivirus reportados en el crucero que zarpó del puerto argentino de Ushuaia el 1 de abril, el Ministerio de Salud mantiene activo el monitoreo epidemiológico preventivo, sostiene el intercambio de información con otros países y trabaja junto a las jurisdicciones para reconstruir el recorrido de los primeros casos. En el comunicado, Argentina asegura que tiene capacidad sanitaria, técnica y decisión política para proteger la salud de la población, sin que hasta el momento se identifican con el país casos de antivirus asociados con los del brote en el crucero.

supermercado chileno da el salto y tendrá su primer local en Europa. Cugat, cadena nacional, que surgió en Pichidegua, dispondrá del inicio de su expansión a nivel internacional. En un mercado más que competitivo en Chile, como los supermercados, una cadena pequeña ha ido haciendo espacio. Se trata de Supermercados Cugat, empresa nacida en 1976 al alero del matrimonio de Gustavo González Cugat y Silvia Valdés Ovalle, el cual tuvo su primer local en Pichidegua, región de O'Higgins. Desde entonces, ha sumado 17 tiendas a lo largo de la región metropolitana, Buin y de los lagos Puerto Montt, teniendo el plan de abrir locales en zonas extremas como Arica y Punta Arenas. Sin embargo, Supermercados Cugat destacó también en los últimos días por el plan de internacionalización que, según información del diario financiero, les permitirá dar el salto a Europa. Esto pues contribuirán su primera sucursal en Europa en un terreno de casi 5.000 metros cuadrados en Villa Breit, localidad ubicada en Cataluña, a 100 kilómetros de Barcelona, en España. Con esto, la empresa chilena buscará hacerse espacio en uno de los mercados más competitivos, donde Mercadona concentra el 27% de las ventas, donde además destacan otros como Carrefour y Lidl. Aún así, especialistas estiman que en 2026 se abrirán más de 800 supermercados nuevos en España, entre los cuales nuestro país tendrá representación con Supermercado Cugat.

Más de 44.000 pensionados recibirán el bono invierno. Esto es la región de Los Ríos. El monto del beneficio es de 81.257 pesos y se paga junto con la pensión del mes de mayo. El 5 de mayo, el Instituto de Previsión Social inició el pago del bono de invierno 2026 para 44.492 pensionados en la región de Los Ríos. El bono de invierno corresponde a un aporte económico que entrega el Estado durante mayo, una vez al año, a personas pensionadas. El monto del beneficio es de 81.257 pesos por persona que acredite 65 años o más al 1 de mayo de 2026 y cuyo monto de pensión contributiva sea menor o igual a 231.444 pesos, siempre que pertenezca a uno de los grupos de pensionados que señala la ley. Se paga automáticamente junto con la pensión correspondiente, sin necesidad de postulación. Tienen derecho al bono de invierno las personas que al 1 de mayo de 2026 tengan 65 años o más y cuya pensión contributiva sea igual o inferior a 231.440 pesos. Para este cálculo se consideran las pensiones contributivas, aquellas que se logran tener las personas en base a sus cotizaciones previsionales, incluyendo aportes estatales como el beneficio por años cotizados y la compensación por diferencias de expectativa de vida. No se contempla para el cálculo la pensión garantizada universal PGU. El beneficio está dirigido a pensionados del IPS, del Instituto de Seguridad Laboral, de Dipreca y Capredena, de mutualidades, de leyes de reparación y aquellos que solo reciban la PGU. También pueden acceder pensionados de AFP y compañías de seguros únicamente, si además reciben PGU, aporte previsional solidario de vejez o pensión mínima con garantía estatal, y siempre que cumplan con los demás requisitos.

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Bueno, seguimos revisando lo que es la prensa a esta hora de la tarde, la programación de este sábado, dedicada a usted que nos acompaña. ¿Cómo es y cuál es la ruta del MOV Onduis? El crucero de lujo para expediciones polares marcado por brote de antivirus. El navío está diseñado especialmente para realizar expediciones en regiones polares, centradas en la ciencia y la investigación. Alojamientos de lujo para 170 pasajeros repartidos en 80 camarotes, 6 de ellos suite con balcón privado, un casco reforzado para el hielo y tarifas de entre 14.000 y 42.000 euros por persona. Así es el MOV Onduis, el crucero especializado en viajes polares que sufrió un brote de antivirus que hasta ahora causó 3 muertos y 8 contagios. En esta expedición, el navío transportaba a 149 pasajeros de 23 nacionalidades, según el último comunicado de Oceanwind Expedición. La empresa propietaria y organizadora de los viajes del Onduis y de otros 6 barcos de expedición ártica y antártica. Con un recorrido que duraba, si se hacía completo, 46 días, el primer buque polar clase 6 registrado en la historia, según afirma la web de Oceanic Expedición, partió el 20 de marzo de Ushuaia, en la provincia Tierra de Fuego, de Argentina, desde donde comenzó un cautivador, gélido y casi carente de presencia humana recorrido por distintos puntos del Océano Atlántico, que incluía las Islas Malvinas o las Georgias del Sur. Una de las primeras paradas fueron los Sandwich del Sur, una isla volcánica sin población permanente atractiva por su fauna salvaje y sus condiciones extremas, desde donde partió a la isla de Trixán de Acuña, a la altura de Sudáfrica. No fue hasta llegar a la isla Santa Elena el 24 de abril, situada en medio del Atlántico, a 1.950 kilómetros de la costa africana más cercana, en Angola, y a 3.280 de la más cercana de Sudamérica, Brasil, cuando se produjeron 30 desembarcos que se están investigando, entre ellos el cuerpo del pasajero que había fallecido el día 11 del mismo mes, junto a su esposa, que fue trasladada a un hospital de Johannesburgo, Sudáfrica, con síntomas. El destino final está previsto en Tenerife, Islas Canarias, España, a donde se prevé que llegará este domingo después de completar una expedición que permaneció detenida del 3 al 6 de mayo en el penúltimo punto de su trayecto, Cabo Verde, el archipiélago africano situado a la altura de Mauritania y Senegal.

Gobierno reporta más de 20.000 atenciones pendientes ya resueltas en primer informe del plan de alerta. El Ministerio de Salud entregó el primer avance del plan de alerta oncológica, informando que ya se han resuelto 20.448 atenciones oncológicas de pacientes con espera prolongada, en el marco de la alerta sanitaria decretada por el gobierno para enfrentar la lista de espera por cáncer. La entrega del reporte fue encabezada por la ministra de Salud, May Chomalí, junto a la subsecretaria de Salud Pública, Alejandra Pizarro, y el subsecretario de Redes Asistenciales, Julio Montt, y el jefe del Departamento del Cáncer del MISAL, el doctor Alejandro Berkovich. Según detalló la cartera, más del 85% de los casos fueron resueltos dentro de la red pública de salud, principalmente en los hospitales de origen de los pacientes. La ministra Chomalí explicó que el objetivo del plan ha sido asegurar que las personas pendientes puedan iniciar efectivamente sus tratamientos oncológicos, agregando que el compromiso del gobierno es que los pacientes comiencen su atención, ya sea mediante consultas médicas, cirugías, diagnósticos o entrega de biopsias. De acuerdo con el reporte, inicialmente existían 19.613 garantías GES retrasadas y 14.089 prestaciones no GES pendientes. Tras la revisión de bases de datos, además, se detectó que 1.768 garantías aparecían registradas como cerradas. En cuanto a las prestaciones no GES, el Ministerio informó que ya se resolvieron 7.704 atenciones oncológicas, incluyendo 2.793 cirugías y 4.911 consultas de especialidad. Entre los antecedentes entregados por el MISAL, se indicó además que el 76% de las garantías GES retrasadas corresponden a mujeres y que los casos pendientes se concentran principalmente en cáncer cervicouterino, cáncer de mama y cáncer colorrectal. Por lo mismo, desde el gobierno hicieron un llamado a las personas con retrasos a sus atenciones oncológicas a comunicarse con Salud Responde al número 600-360-7777 y mantener actualizados sus datos en el portal Paciente.

Bueno, esperamos que lo pase bien, que lo disfrute, que regalonee a la mamá en estos días y nosotros nos retiramos. Si Dios quiere, la próxima semana ya estaremos aquí para brindarles una nueva edición de La Tarde de Creación y Estudia Radio a través de este punto del dial. En la ciudad de Río Bueno, Creación FM para usted y para toda la gente que escucha esta radioemisora. Será hasta la próxima. Gracias y buenas tardes.

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3: Son las 7 de la tarde. 7 minutos.
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6: Comenzamos un fin de semana más con este Momento de Noticias, donde cada palabra cuenta. Desde Arica a Punta Arenas, nos escuchan en diferentes medios. Así que si usted quiere formar parte de la conversación, cuéntenos sus opiniones a través de nuestras redes sociales: Instagram, Facebook, Ángel Contreras Veroiza, y también nuestra página de Facebook, Voz Independiente Comunicaciones. Bienvenidos, bienvenidas a este Momento de Noticias.
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6: Las informaciones del norte de nuestro país dan cuenta que en su sesión extraordinaria de este mes de mayo, el Consejo de Monumentos Nacionales revisó y pronunció respecto a una cartera de proyectos de inversión por más de 6.700 millones de dólares, que estaría abarcando los sectores de minería, transporte y energía. Así es como el Consejo de Monumentos Nacionales otorgó permisos de intervención arqueológicos y se pronunció conforme con rescates arqueológicos ejecutados, lo que estaría posibilitando el avance de los proyectos revisados. En resumen, visó una cartera de 8 proyectos de las áreas de minería, transporte y energía renovable. Así, el organismo avanza en agilizar sus pronunciamientos. Entre los proyectos estaría figurando la ampliación de Collahuasi, cuya inversión asciende a 3.200 millones de dólares y contempla un nuevo sistema de procesamiento de mineral y la construcción de una planta desalinizadora, otorgando también el permiso de intervención arqueológica de caracterización de 39 sitios identificados en la línea base del estudio de impacto ambiental, un paso técnico que despeja el camino hacia la evaluación ambiental formal. El enfoque que emerge de la sesión apunta a una gobernanza más proactiva, identificar el patrimonio arqueológico en etapas tempranas del diseño de los proyectos, tramitar los permisos con anticipación y resolver las observaciones en plazos acotados.
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4: Zona Central.
6: Una mujer fue condenada por intentar secuestrar y sustraer a menores, además de robar especies a víctimas en la toma a la Virgen de San Antonio, en la región de Valparaíso. El Tribunal Oral en lo Penal de San Antonio dictó veredicto condenatorio contra una mujer identificada con las iniciales MSOR por 5 delitos en calidad de tentados, 3 por sustracción de menores, 1 secuestro y robo por sorpresa. Estos hechos se registraron entre el 8 y 10 de enero del año 2024 en San Antonio y Cartagena respectivamente. Sobre los hechos investigados, se refirió el fiscal Osvaldo Osandón, detallando que en enero del 2024, en el sector de Las Tomas de San Antonio, se generaron 3 hechos que mantuvieron en alerta a la población. Finalmente, la mujer fue llevada a juicio y declarada culpable por sustracción de menores en grado de tentado, secuestro y robo. La lectura de sentencia se estaría realizando durante esta semana en el Tribunal de Garantía de Valparaíso.
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6: Prensa Digital está informando que el Juzgado de Garantía de Concepción rebajó la cautelar que cumplía desde noviembre del año 2023 quien fuera el administrador del gobierno regional en la región del Biobío, Rodrigo Martínez, imputado por fraude al fisco en el caso Convenios. La resolución la dictó el tribunal tras acoger los argumentos del abogado defensor, Waldo Ortega, sobre el distintivo trato respecto de otros formalizados en la causa. Escuchemos lo que señalan los medios de comunicación el abogado.
8: Era el único acusado que continuaba con una medida cautelar intensa. Por lo tanto, en sentido común, no existe ninguna razón para que él siguiera en el mismo régimen. Y así lo resolvió el Tribunal de Garantía de Concepción.
6: En la audiencia, la fiscalía se opuso sin éxito al cambio de la cautelar. Por esto, la resolución dictada, además de imponer el arresto domiciliario nocturno, sumó para Rodrigo Martínez la firma quincenal y el arraigo nacional. La investigación en la lista de Fundación ENTI del caso Convenios fue cerrada y ya está agendada para el 1 de junio próximo la preparación de juicio oral contra los acusados, entre los que destacan Camila Polizzi y 3 exfuncionarios públicos. En una información dada a conocer por Gendarmería de Chile, en donde se detalla que la falta de un terreno adecuado continúa siendo el principal obstáculo para concretar el traslado del Centro de Cumplimiento Penitenciario de Temuco, actualmente ubicado en Avenida Balmaceda, en las cercanías de diversos establecimientos educacionales de la región de la Araucanía. Esta información la reconoció el ministro de Justicia y Derechos Humanos, Fernando Rabat, en el marco de su primera visita a regiones tras asumir el cargo. Durante su paso por la región de la Araucanía, el secretario de Estado desarrolló una intensa agenda que incluyó reuniones con autoridades locales. Entre ellas, sostuvo un encuentro con el delegado presidencial Francisco Louvesit, además de reunirse con el Pleno de la Corte de Apelaciones de Temuco. Igualmente, el ministro confirmó que ya fue solucionado el problema registrado en la notaría Loyola de Temuco, la que permaneció 7 días sin atención debido a una demora en la designación de un notario suplente, situación que atribuyó a un inconveniente tecnológico. Como notaria interina, fue nombrada Daniela Barzúa Fernández, quien forma parte de la nómina de suplentes informada en noviembre del año 2025 por el entonces titular Juan Antonio Loyola, previo a su renuncia. La profesional se mantendrá en funciones mientras se desarrolla el concurso a través del sistema de alta dirección pública, proceso que se estaría definiendo al nuevo titular del cargo, responsabilidad que anteriormente recaía en la Corte de Apelaciones de Temuco antes de la modificación legal vigente. Radio Carabineros de Chile está informando sobre 4 detenidos y la incautación de especies que dejó una investigación por el uso y posible venta de vehículos robados en Valdivia, región de Los Ríos. La indagatoria dirigida por la Fiscalía y ejecutada por carabineros los llevó hasta un domicilio en la zona costera y a otro en el sector Norte Grande. Producto de los allanamientos, tres vehículos robados recientemente tanto en la región metropolitana como en la región de la Araucanía fueron recuperados. Fue la sección de encargo y búsqueda de vehículos y personas de la policía uniformada quienes acreditaron tal delito en el marco de las pesquisas policiales por el fenómeno delictual advertido en la región por placas patentes falsas en automóviles, que en este caso, además, estos habían sido vistos circulando en la ciudad. Esto último fue confirmado por el fiscal del caso, Daniel Soto, quien no descartó que existan asociaciones ilícitas por venta de automóviles robados con sus registros o patentes adulteradas en esta región, y dejó cuatro detenidos, todos con antecedentes penales. Junto con ello, se concretó la incautación de municiones, cuatro celulares, una caja fuerte con más de 1.700.000 pesos, dinero que no se descarta corresponda a la venta anterior de algún vehículo robado. Esta información fue confirmada también por el jefe de la décima zona de carabineros en la región de Los Ríos, general Carlos Contreras, quien señaló que, en este caso, cruzaron información sobre los vehículos robados y el tránsito de estos, sumado a antecedentes de la misma comunidad que conocería a personas dedicadas a estos delitos. De momento, los ilícitos investigados son receptación de vehículos motorizados, porte ilegal de municiones y conducción de vehículos con placas patentes falsas. En una información proporcionada por el Ministerio de Vivienda y Urbanismo, en donde se señala las aclaraciones a las declaraciones del ministro Iván Poduje respecto al predio baquedano de Osorno, luego de las críticas y dudas que dejaron sus dichos sobre la viabilidad habitacional del terreno por la presencia de humedales urbanos. Fue a través de un comunicado que el Seremi de Vivienda de la Región de los Lagos, Mari Marchand, aseguró que el proyecto habitacional en El Paño no se encuentra detenido y que va a continuar su desarrollo, pese al debate generado tras la visita del ministro de la comuna. La polémica surgió luego que dirigentes de viviendas acusaran contradicciones entre lo planteado por el secretario de Estado en reuniones privadas y sus posteriores declaraciones públicas sobre las restricciones ambientales del predio baquedano. Frente a ello, Mario Marchand afirmó que las palabras del ministro fueron sacadas de contexto, explicando que el planteamiento buscaba ejemplificar la necesidad de revisar la aplicación de la ley de humedales urbanos para equilibrar proyectos de protección ambiental y desarrollo habitacional. Según detalló el Seremi, una de las preocupaciones manifestadas por el ministro tras reunirse posteriormente en Santiago era que el actual gran plan piloto contempla un espacio reducido del predio para viviendas, por lo que se estaría buscando optimizar su utilización y eventualmente privilegiar casas por sobre departamentos. Actualmente, el denominado Barrio Humedal Baquedano considera una primera etapa de construcción de 540 viviendas, además de obras de urbanización compatibles con la protección de humedales existentes en el sector. Desde el MINBU, añadieron que los equipos técnicos mantienen coordinación con organismos como el Servicio de Evaluación Ambiental, la Dirección de Obras Hidráulicas y el Consejo de Monumentos Nacionales, buscando resguardar criterios ambientales y también normativos durante el avance del proyecto.

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2: Y la guerra en Ucrania deja nuevas víctimas en ambos bandos del frente de guerra en Ucrania. Los ataques rusos causaron al menos una veintena de muertos en Ucrania, 12 de ellos en un bombardeo sobre Zaporizhia, según fuentes oficiales. Y también se han registrado víctimas mortales en Kramatorsk, Dnipro y en la región de Poltava. Y en este contexto de recrudecimiento de las hostilidades, aún existe sobre la mesa un plan de alto el fuego recíproco. El periodista Ricardo Martín está con nosotros en directo desde Estonia con la perspectiva. Ricardo, saludos. ¿Se puede esperar algún acuerdo político última hora entre Rusia y Ucrania? ¿Y cuál es la posición ahora mismo de los Estados Unidos? Recordemos que Moscú anunció que Sergei Lavrov y Marco Rubio tuvieron una conversación telefónica.
3: Empecemos por la última parte de la pregunta. La conversación ha sido, según fuentes oficiales, cordial y productiva. Básicamente una manera de no decirnos de qué han hablado. Han dicho que han hablado de temas internacionales, pero ahora mismo Estados Unidos, Washington, parece más centrada en solucionar el lío que tiene ahora mismo en Hormuz, en Irán, que en Ucrania, que parece completamente abandonado a manos de los ucranianos. Con respecto a la posibilidad de un alto el fuego, Rusia propuso primero un alto el fuego para hoy, contabais, muy limitado, para proteger ese día de la victoria y los desfiles en toda Rusia. Ucrania dobló la apuesta y propuso un alto el fuego indefinido. Parece todo bastante lejano después de los últimos intercambios de fuego entre ambos contendientes. Por otra parte, hemos visto esos ataques consistentes por la parte ucraniana contra Rusia, especialmente en Chuvaxari, la región de Chuvaxari, donde habrían muerto al menos dos civiles y una treintena habrían resultado heridos. Pues parece bastante difícil poder hablar de una tregua, ya sea indefinida o de un cortísimo plazo como esos dos días que propone Putin. Pero precisamente es el miedo inequívoco, innegable, que sufre ahora mismo Vladimir Putin y la cúpula rusa de que el desfile de la victoria se vea interrumpido por drones rusos. Es ese miedo, como digo, quizás la única garantía de que vaya a haber algún tipo de alto el fuego, ya que Rusia no quiere verse humillada en su fiesta más importante del año.
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5: Federico Valverde y Aurelien Tchouaméni volvieron a pelearse en el vestuario del Madrid y el uruguayo habría terminado en el hospital, informa Marca. Fuentes contaron que fue un pleito muy grave que obligó a intervenir a varios compañeros. El club convocó a una reunión urgente y habría abierto un expediente disciplinario a ambos jugadores, agrega la cadena COPE. Periodistas que siguen al Madrid revelaron cómo son los entrenamientos del equipo en este momento. Esto contó Javier Rodríguez Pascual de ESPN.
6: Dicho que los entrenamientos, mira, me lo ha apuntado tal, que son cero táctica, todos son ejercicios que les gusten a los jugadores, que sean divertidos y todo para favorecer situaciones en las que no haya malos rollos.
5: Las negociaciones entre Dusan Blajovic y la Juventus por su renovación están estancadas y si todo sigue así quedaría libre en julio. Según medios italianos, espera ofertas del Barcelona y el Bayern. Todo se definirá a finales de mayo. Ansu Fati confesó que su gran sueño era triunfar en el Barça y comparó su paso por el club culé con este momento en el Mónaco. Han pasado muchas situaciones que la gente no ve. He tenido muchas lesiones y tampoco he tenido la continuidad ni la oportunidad. El fútbol va muy rápido y no hay paciencia. Hacía años que no me sentía tan libre en el campo. Ahora me encuentro cómodo, jugando seguido y disfruto. Estoy feliz acá, reveló en la cadena SER.
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7: Comenzamos por el norte grande, donde la costa va a pasar de nublado a despejado y en el interior va a brillar el sol durante toda la jornada. De cubierto a cielo azul va a ir la región de Atacama. En Coquimbo va a haber nubes y sol en el borde mar, mientras que sus valles van a pasar de parcial a despejado. En Valparaíso es con nubosidad alta durante gran parte del día. Sin embargo, por momentos se va a despejar. Acá bajan las máximas. Pasamos al territorio insular. Por acá vamos a tener cielo gris en el archipiélago de Juan Fernández. En Rapa Nui también esperamos cielo nublado y van a caer nevadas en la isla Rey Jorge. En la región metropolitana con abundante nubosidad alta, pero a fines de la tarde se va a despejar. Las máximas van a bajar para alcanzar cerca de 23 grados en el centro de la capital. En O'Higgins van a tener una jornada mayormente nublada, mientras

0: con lluvia débil. Nos vamos a la zona austral, van a caer chubascos en gran parte de Aysén. Magallanes va a tener precipitaciones, las que van a ser de agua, nieve en el norte y en el sur de la región.
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2: La pregunta de hoy tiene que ver con una jovencita. Dicen los padres, mi hija tiene unos tremendos complejos de inferioridad. Siempre se ve como fea, desagradable y odiada por los demás. ¿Qué podemos hacer para librarla de sus complejos tan feos, señor Palau? Pues bien, mi estimada señora, aquí van mis preguntas. Primero, ¿ustedes se burlan o ridiculizan en casa a esta hijita suya? ¿Se burlan, por ejemplo, de los dientes, del tamaño de las orejas, la forma de los labios, el cabello, el color del rostro? Hay muchos hogares donde se ha hecho una práctica burlarse de un miembro de la familia, a veces abiertamente, a veces a escondidas. ¿Ustedes lo están haciendo en su casa? Segundo, ¿la felicitan y la animan honestamente a esta hija suya? Es muy posible que ella tiene complejos de inferioridad porque es muy consciente de sus debilidades y fracasos. A lo mejor ustedes han colocado unos objetivos demasiado elevados, unos planes demasiado grandes que ella no puede cumplir. Y por ser una niña sincera y sensible, ella está sufriendo de complejos de inferioridad. Tenga cuidado. ¿La felicitan ustedes cada vez que ella hace algo bien? ¿La animan cuando hace el mejor esfuerzo posible? En tercer lugar, ¿la dejan hablar? Hay muchos padres que interrumpen a sus hijos incesantemente, quizás porque habla lentamente o porque tartamudea un poco o porque piensa con lentitud o no se quiere expresar con rapidez. Muchos padres interrumpen a sus hijos y tratan de terminarle las frases ellos y de empujarlos a que se apuren. Dicen, apúrate, apúrate, apúrate. Y esa persona se llena de complejos de inferioridad. En cuarto lugar, le pregunto, señora, a usted, a su esposo y a sus hermanos hermanitos de esta hija, ¿enfatizan las cosas de secundaria importancia en su hogar? Por ejemplo, ¿ustedes le dan tremenda importancia a la apariencia externa? ¿Le dan ustedes demasiada importancia a la forma de vestir, a la hermosura de las ropas que usan? ¿A la belleza externa, a la belleza física, el atractivo físico nada más? Si ustedes en su hogar tienen la costumbre de siempre estar hablando, ¡ay, qué linda que es fulana! ¡Ay, qué hermoso el vestido de mengano! Y toda la importancia de su vida tiene que ver con lo externo, no se sorprenda que su hija, si es sensible y espiritual, sufra de complejos de inferioridad, sobre todo si la belleza externa no es lo que una película de Hollywood estaría interesado en aprovechar. En quinto lugar, tenga cuidado en lo que pasa en la escuela de su hija. A lo mejor sus complejos provienen de una maestra insensible o de compañeros de escuela o de colegio que no son prudentes o que son malos, porque el corazón de la niñez es malísimo y los insultos que a veces profieren contra otros niños son terribles. Mantenga un ojo en la escuela y vaya a investigar lentamente y con prudencia. En quinto lugar, ¿usted le ha dicho a su hija y le ha enseñado desde pequeñita que Dios le ama y que tiene un plan maravilloso para su vida? Si su hija cree y sabe, como es verdad, que Dios es amor, que de tal manera amó Dios al mundo que dio a su Hijo unigénito para salvarla a ella. Si ella sabe que Dios tiene un plan para su vida, eso le va a ayudar a sobreponerse a sus complejos. Si a mí me persiguieron, dijo Jesús, a vosotros también os perseguirán.

0: le enseñado ese versículo a su hija? Mi madre me enseñó a mí de niño este versículo. Dice Jesús: en el mundo tendréis aflicción, mas confiad, yo he vencido al mundo. Eso me ha ayudado a través de mi vida. Debe enseñarle usted a sus hijos esos versículos de la Biblia y enseñarle que toda desventaja tiene idéntica o más grande ventaja, ahora o en el futuro, y por lo tanto puede despojarse de sus complejos.
1: En el libro Corazón para Dios, Luis Palau nos dice que la vida del rey David habla con poder al mundo de hoy, que debe enfrentarse a pasiones morales e implacables ataques en el aspecto familiar. Hay grandes enseñanzas tanto de los triunfos de David como de sus fracasos también. Corazón para Dios por Luis Palau. Confiamos en que estas palabras te conduzcan a una vida mejor. 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
4: Son las 7 de la tarde, 30 minutos. Son las 7 de la tarde, 30 minutos.

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0: Las 7 de la tarde, 59 minutos.
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3: ¿Qué tal, querido amigo o amiga del programa Cruzada con Luis Palau? De esta forma damos comienzo a una nueva presentación de este nuestro espacio y punto de encuentro en la radio, en donde estudiamos diariamente la Biblia, la Palabra de Dios, de la mano, como siempre, del conferencista internacional Luis Palau. Mi nombre es Jorge Escopazo y en este día quiero presentarle otro mensaje dentro de la serie en Primera Tesalonicenses. El título de nuestro programa de hoy es Comenzando con una canción.
4: Si yo fuera poeta y músico, al estudiar Primera Tesalonicenses capítulo 1 y estos versículos que hoy comenzamos, sin duda que escribiría una canción a la iglesia verdadera, la única iglesia. Pero yo le invito en este estudio a Primera Tesalonicenses, el segundo estudio de la serie, que usted abra su Biblia en Primera Tesalonicenses capítulo 1. Vamos a estudiar los versículos 1 al 7. Ojalá tenga su libreta de notas, su lápiz, y vamos a estudiar la palabra de Dios. Hay tres puntos principales que vamos a ver en esta apertura, porque lo hemos titulado Comenzando con una canción. Estos primeros versículos, inspirados por el Espíritu Santo, parecen ser una canción de alabanza a Dios que el apóstol Pablo, pluma en mano, puede escribir por el Espíritu Santo. Fíjese usted en el versículo 1, encontramos la definición sencilla de una iglesia genuina. Dice así: la iglesia de los tesalonicenses en Dios Padre y en el Señor Jesucristo, gracia y paz sean a vosotros de Dios nuestro Padre y del Señor Jesucristo. Hubo una revolución en Tesalónica. La revolución fue la entrada de un equipo evangelístico de tres hombres, Pablo, Silvano y Timoteo. Trastornaron la ciudad, se convirtieron por lo menos varias docenas de personas, si no centenares, fueron cambiados, fueron hechos hijos de